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felices y contentos de estarles acompañando en la última hora de programación. Son las 19 horas con 31 minutos y nosotros ya estamos acá en la zona de Bachata Cheese. ¿Cómo te estás pasando el día de hoy? ¿Qué tal tu primera vez acá en la radio, en la Suprema Estación? Realmente muy bien, muy bonito. La energía se siente, la buena vibra también de las personas que nos están escuchando. Entonces, un recibimiento muy cálido. Qué lindo, qué lindo. Nosotros, te cuento, tenemos acá este segmento de bachatas versus vallenatos. Ahora está sonando las bachatas. Luego también vamos a sonar los vallenatos. Así que ya pueden hacer todas sus peticiones al 0999-961-961. Nosotros les dejamos con más de la buena música, con la buena bachata aquí en Zona de Escape.

0: Y nosotros acá felices y contentos en esta zona de bachata.
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0: nosotros acá como siempre, dándoles lo mejor de la música acá con el vallenato, nosotras sonando. La Gis está que canta acá todas las canciones, todo. Bien vallenatero ha sido el Gis usted.
1: Claro que sí.
0: Dice que le gusta escuchar de todo, ¿no?
1: De todo, y bueno, nuestros oyentes también deben estar cantando a todo pulmón estos temas.
0: Así es, mientras tanto también tenemos excelentes recomendaciones para todos ustedes.
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2: 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Y nosotros acá estamos ya con el buen vallenato, estamos a 10 minutos de terminar el programa, así que te dejamos disfrutando más de la buena música aquí en Zona de Escape.
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0: mundo, eso nos pasa por quererlos tanto. Tú, Chis, has querido tanto a alguien.
1: ¿Quién no ha querido tanto a alguien, Dani?
0: Exacto, yo creo, ¿quién no ha querido tanto a alguien? Pero nosotras, como siempre, llegamos ya a la parte final, porque son las 20 horas. Felices, contentas de estarles acompañando. Yo feliz, Gis, de poder regresar acá a la radio, de poder regresar donde soy feliz. Gis, ¿qué tal el día de hoy? ¿Cómo te trató la gente? ¿Cómo te sentiste?
1: No, súper bien realmente a todos aquí, los chicos, también tú, Dani, y a todos los oyentes que nos llevaron esos mensajes tan lindos. De verdad, muchas gracias, y de aquí hasta la próxima semana, Dani. Nos encontraremos en una nueva edición.
0: Así es, nosotros acá los sábados les acompañamos desde las 5 de la tarde hasta las 8 de la noche en Zona de Escape. Tu nombre y tus redes sociales, Gis, para que te puedan seguir.
1: Claro que sí, mi nombre es Gisela y en redes me pueden encontrar como Gis Ale.
0: Listo, como Gis Ale, toda la gente ahorita le va a seguir, todos los oyentes van a estar allá en tu perfil viendo quién es la chica nueva de Cala Radio, es chévere ella. De hecho, Gis, nos caíste muy, muy bien a todos y queremos que estés con nosotros de aquí de largo, acá en Zona de Escape. Porque también los oyentes, los mensajitos también por acá decían que están... Lindo con la Gis, qué linda voz. Saludos a la chica nueva. Ya ves, se une acá. Te quiero. La gente es muy chévere acá de la Suprema Estación. Mi nombre es Dani Vanegas con Big Grande. No se olvide, me puedes seguir así en todas mis redes sociales. Nos escuchamos el día de mañana a partir de las 3 de la tarde en la Movida Suprema. Mi nombre es Dani Vanegas junto a Gis. Nos vemos. Muchísimas gracias. Chao.

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Hola, buenas noches, buenas noches, buenas noches. Muy buenas noches, Cuenca. Y una vez más, estamos por acá para compartir con ustedes la mejor música bohemia, la música rocolera, esa música que simplemente nos transporta, nos hace revivir momentos únicos en nuestra vida. Muy buenas noches a todos ustedes, bienvenidos a un programa más de Estragos. Mi nombre es Susana Lucero, más conocida como La Diablita. Buenas noches a todos ustedes. Vamos a acompañarlos, permítame esta noche acompañarlos hasta las 20 o hasta las 0 horas, perdón. Desde las 20 horas hasta las 0 horas estamos con la mejor música. Ya sabe usted qué tiene que hacer: reportar sintonía nada más al 0999-961-961. ¿Para qué? Comparta esta noche lo que está haciendo. ¿Qué está haciendo en casita?

haciendo la merienda, de pronto está arreglando el carro para mañana irse a pasear, de pronto está acostadito en la cama escuchando estragos. ¿Qué está haciendo? ¿Qué está haciendo esta noche? Vamos, vamos a reportar sintonía y empecemos con una rocolita. Ay, ay, ay.

0: para mi pueblo con Máximo Escaleras.
1: Un saludo para todos los amarillitos. Un saludo para todos los amarillitos que nos están

Bueno, y para acá tengo un saludo muy especial. Vamos a enviar un saludo muy especial. De manera así chévere, ¿a quién? Y se haga un saludito para el amarillito. Sí, ese chinito, gracias, mi amor. Gracias por estar pendiente de nuestra programación. El disco 47, Chinito de Los Ángeles. Estoy pensando en ti.

0: vaya, un saludo muy especial para nuestro querido amigo Franquicio. Muchas gracias, mi amor, desde La Castellana y La Loja. Y por acá también tenemos Mauro, mi amor. Buenas noches, gracias por su reporte de sintonía. Y vaya con este saludo. Este saludo también, ¿qué dice mi querido Windar? Vamos a escucharlo, a ver.
1: Buenas noches.
0: Buenas noches. Querida,
1: excelente programa.
0: Gracias, papi.
1: Bendiciones. Pues con la canción sí.
0: ¿Cuál será, mijito?
1: Vagabundo, borracho y loco.
0: Ay, ay, ay, buenísima. Ya se la busco, ¿ya? Y vamos a escucharla completica porque es un tema. Ahí estamos. Vamos a reportar sintonía 0999 961

Ay, ay, ay, qué bonito que fuera que le devolvieran las ganas a uno, ¿eh? Que fuera que le devolvieran la vida, nada. Simplemente lo que llega a nuestra vida, hay que disfrutarlo. Hay que disfrutarlo, pasarla rico, pasarla sabrosa, porque nada, nada vuelve. El tiempo es el único que no se puede recuperar. Marcamos ya las 20 horas con 29 minutos, inicio del espacio publicitario en vivo. 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Ay, ¿cómo está, Maurito? Buenas noches, mi amor. Gracias, gracias por su reporte de sintonía. Y por acá tenemos, dice, ya que estamos con Alzate, póngase su sim. Ya me cansé. Buena canción también, ya me cansé. Buenísima. Vamos a reportar sintonía 0999-961-961. Esto es Estragos. Ay, ay, ay, ya me cansé de que me veas la cara de un idiota. Vamos a cantarlo todos a todo pulmón esta noche. De pronto estamos pasando por ahí por una situación medio complicada. La música es el mejor desestrés de la vida.

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Y por acá tengo un saludo muy especial. Charlie, saludos, muy buenas noches. Dice, qué bueno, la novia es de Colombia, dice por acá. Y por acá dice, también tenemos, a ver. Hola, por favor, unita de... Buenas noches, amigos de Estragos. Por favor, unita de Fernando Burbano, La Ley del Amor, sí, mi amor. Dedicada para todos aquellos infieles, porque el que la hace, la paga. Y también para las infieles, ¿no? Seamos neutrales. Vamos a reportar sintonía 0999-961-961. Y de manera muy especial, un saludo para todos nuestros amigos quienes nos escuchan a través de la www.la96.1, la Suprema Estación. Póngale cuidado a esta canción, porque el que la hace, la paga.

Por eso no se enamore de uno tan bello, de una tan bella, porque si usted se da la vuelta, cuerno seguro. Bueno, eso sabe decir mi abuelita, ¿no? Vamos a enviar un saludo muy especial para todos nuestros amigos quienes nos escuchan allá por la empresa eléctrica. Muchísimas gracias también a todos aquellos quienes están pues compartiendo con nosotros por allá en el Vergel. Muy buenas noches, también estamos en el Hospital Regional. Siempre está pendiente nuestra querida Lisen. Buenas noches, bienvenidos todos aquellos que recién se van integrando a nuestra programación. Porque eres tan tirana con el que sabe amarte. ¿Y por qué son tan tiranos con aquellas mujeres que son chéveres, que les quieren bonito, pero les gusta el maltrato a los hombres? Ve, confirmen. Muy buenas noches, amarillitos. No es nada personal, porque ya me decía, la sucia está despechada.

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1: Josecito, José Párraga, buenas noches. Aquí está su canción. Aquí está su canción, disfruta.

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2: Vamos a reportar sintonía 0999 961 961. Esto es Estragos con Susy Lucero.

0: oiga, ¿dónde está? En las repeticiones del gusto, y nunca se olvida. 22:10, inicio del espacio publicitario en vivo. 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Fin del espacio publicitario en vivo. Y por acá tengo unos mensajes. Vamos a escucharlo. A ver, dice, ¿será posible unita entre el amor y el trago de Fernando Burbano? Ya le voy a buscar. Y por acá tengo, dice, muy buenas noches, póngase de alzate, maldita traición. Saludos desde Stamford, Connecticut.
1: Nunca podrán desplazar.
0: Saludamos también por allá por la llantera, Oscar, Santiago, Jorge, Fernando y el Pingüín. Muy buenas noches. Claro que sí. Carmen Sangurima, por acá está. Ya le vamos. Aquí está la canción. Un saludo muy especial también para nuestros amigos de la EMOB. Por acá dice Susi, estoy que la escucho. No será de los zaparunitas. Hable serio, siendo de la EMOB, hable serio. Y por acá tengo una canción.

Y después de verlo con sus propios ojos, ¿qué deberíamos hacer? ¿Deberíamos o no deberíamos odiarle? Yo creo que no. 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Les invito a escuchar Estragos por la 96.1, la Suprema Estación. 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
1: Marcamos ya las 21 horas con 37 minutos. Inicio del espacio publicitario en vivo. 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

0: Marcamos ya las 21 horas con 56 minutos. Estamos un poquito románticos. Nos pusimos románticos. Y por acá tengo un saludo muy especial. Vamos a ver quién está por ahí. Olis. Saludos desde New York. Dice, camellando hasta las 6 a.m. por la canción Resignación de Juana Álava. Una de mis favoritas. Y por acá dice mi lucerito, muy buenas noches, mi diablita, le saluda el diablito, Carlos Patricio Tipán. Está buena la música, por favor, la canción Te Necesito de Rodolfo, gracias. Puede ser también Te Juro Que Te Amo de los Terrícolas. Ay, ay, ay, por aquí tenemos un enamorado. ¿Quién nos dice por acá? A ver.
1: Mi estimada Susi.
0: Oli.
1: La canción.
0: ¿Cuál será?
1: Dos en uno.
0: Ay, ay, ay, dos en uno. Y ya le vamos a poner la canción luego que se termine esta. Y por acá tenemos otro saludo. A ver, por acá tenemos, dice Pedrito Zuquipay, en Tarqui nos escucha también en la gasolinera, dice, de Totoracocha. Rolando, dice, estamos, ¿dónde estamos? En Sayahuasca. Checa Chiquinta también se hace presente. Buenas noches. Y vamos a... Aquí está la canción. Listo. Somos medio romanticones. Ahí está la canción. Vamos a reportar sintonía 0999-961-961.

Bueno, y así vamos complaciendo a todos nuestros amigos quienes reportan sintonía. Marcamos 22:07. Inicio el espacio publicitario en vivo. 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Y tengo una canción que estoy debiendo. Por acá está lista. Dice, juro que te amo. También tenemos otra de Chiquitete. Lista. Ya nos vamos con la rocolita nuevamente. Y folclórica también dice, Susi nos falta. Claro, mi amor, claro. Gracias también a todos nuestros amigos quienes reportan sintonía a través de la página www.la96.1, quienes nos escuchan, ¿no? A través de la página. Gracias. Tengo por acá la familia Zambrano allá en Miraflores. Y desde Miraflores nos vamos a Sinincay. Doña Carmen, buenas noches. Susi, ponga su nita de Anita Lucía Proaño, dice. ¿Cuál será? Ah, ya. Idilio, dice. Ya la tenemos por acá. Aquí está la canción. Qué linda canción. Disfrútala. Al puro estilo de Estragos. Por la 96.1, La Suprema Estación.

0: ¿Aló? Hola. Y vamos a llamar a los licenciados. Y vamos a llamar al carpintero, al mecánico, a la estilista. ¿Cuántas historias detrás de esta canción?
1: Hola.
0: Hola.
1: Sí, dígame.
0: Soy yo, amor. Ah, bandido. Sorpresa.

0: Esta es una canción hermosa. Escúchala muy bien. Se llama Mensaje a Papá.
1: Eran una pareja muy
0: formal. Bueno, están muy enamorados. Y como me dijera mi abuelita, y mete la pata. Ahí están los resultados.

0: Muchachos,
1: ¿qué más, muchachos? ¿Cómo están, hombre? ¿Cómo les va?
2: ¿Qué, Omar? ¿Cómo
3: estás? ¿Listo?
4: Omar y Alex.
1: Alex, ahí viene muy triste, compadre.
5: Y con esta canción queremos enviar un saludo muy especial a nuestros amigos que nos escuchan allá en Totoracocha. Aquí está su canción, mi amor. Disfrútenla al puro estilo de Estragos por la 96.1, la suprema estación. Mi querido Windar, muy buenas noches. Y por acá tengo otro mensajito. ¿Qué nos dice?
6: Hola, Lucerito. Muy buenas noches.
5: Hola, buenas noches.
6: Qué gusto estar nuevamente en sintonía de su excelente programa.
5: Muchas gracias.
6: A pesar de la compañía.
5: Dios le pague.
6: ¿Podría poner, por favor, Hoja en Blanco, Lucerito?
5: Hoja en Blanco. Le saluda Luis Herrera. Luchito, buenas noches.

0: noches.
1: Un abrazo de oso.
0: Un abrazo de oso, qué rico. Ya le busco su canción y le ponemos ya. Tengo por acá otro mensaje.
1: ¿Cómo le va, mi estimada Susi? ¡Oli! Saludos cordiales para usted. ¡Oli! Por favor, envíeme un grandioso saludo al grupo de apoyo y carreras.
0: Ahí mismo usted
1: vea. Los compañeros taxistas.
0: ¿Ya?
1: Estamos trabajando arduamente para llevar el pan de cada día a nuestros hogares. A Cecita, a Javier, Fernando, Rubén, ex guardia ciudadano, a Pedrito, ¿ya?, a Leonardo, a Milton, y bueno, son algunos. Esperando que ellos estén elaborando y les vaya muy bien en este día de trabajo. Por favor, ahí póngale una música.
0: ¿Qué cancioncita?
1: Por favor, ahí póngale una música folclórica de los Jarcas, Ave de Cristal.
0: Ave de Cristal, ¿ya? Vamos a ponerle el Ave de Cristal. Está bien. Bueno, mientras tanto, por aquí tenemos. Aquí está. Vamos a escucharla completita la canción mientras le buscamos el Ave de Cristal.
2: Omar y Alex.
3: Alex, ahí viene muy triste, compadre. Le acaban de herir el corazón. Genio, tócale algo.

Por acá tengo la canción lista que hace un momentito me había solicitado un fiel oyente, ¿eh? Y juro, juro que te amo. Vamos a reportar sintonía 0999-961-961. Esto es Estragos.

Y ya una vez entrados en detalle, ya una vez que estamos medio romanticones, pongámosle esta canción. Gracias a todos nuestros amigos quienes nos escuchan a través de la www.la96.1, la Suprema Estación.

Javier, muy buenas noches. En donde quiera que usted nos esté escuchando, vaya para usted un abrazo. Y vamos a reportar sintonía 0999-961-961.

Hola Camilo, buenas noches. Buenas noches, por acá tengo la canción listita. Y vamos a enviar un saludo de cumpleaños. Sí, un saludo de cumpleaños, Angelito. Buenas noches, papi. Buenas noches y un feliz cumpleaños desde aquí, desde la cabina suprema de la 96.1, la Suprema Estación. Espero que hoy haya tenido un día excelente, que la vida le conceda muchísimos más años de vida con éxito, salud y siempre en compañía de su familia. Gracias por estar siempre conectado con

0: Hola, buenas noches a todos nuestros amigos que recién se van integrando a nuestra programación. Todavía tenemos 53 minutos para escuchar música, pero así, música cortavenas, porque ya mismo venimos con lo que es la rocolita. Pilas, vaya nomás agendando la canción que ustedes quieran escuchar. Programen junto a mí. Esta noche vamos rumbo hasta las 0 horas. 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Y le tengo por aquí la canción. Ya está lista. Escúchela pues, escúchela. Bien románticos que estamos, ¿eh? A ver, vamos a escucharla. Cuando a usted le han dicho, ¿qué le han dicho a usted? Oye, yo estoy enamorado de ti.
1: ¿No?
0: Y luego dice, no, yo solo dije que éramos conocidos. Solo que me gustabas, nada más.
2: La venganza es dulce.
0: Y la otra,
2: muy dulce,
0: enamoradísima. Y el otro le dice, no, es que solo es un vacile, nada más. Hablen claro, por favor, desde un inicio, para que luego no estén cantando esto.

Ya sabe usted, si por ahí ve, señorita, señora, por ahí me dio un ojo alegre, muy labioso, no le pare bolas, no le crea nada. Escuche la canción, pues, ¿ah? ¿Eh?

0: borracho!
1: ¡Tremendo sinvergüenza!
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Recuerde que hielo que usted por más que quiera, por más que intente, si no funciona, no funciona. ¿No es como una flor? Una flor sin retoño. Por más que le ponga agua, le saque al solcito, ya no va a funcionar.

único que le va a tocar es resignarse y cantar esa canción a todo pulmón. Escuche pues, esta es la canción de los amores imposibles. Vamos a reportar sintonía 0999-961-961. Un abrazo muy especial para todos nuestros amigos los patitos amarillos que están escuchando la Supermanía.

Por supuesto que lo tendrá que pagar. ¿Por qué? Por ingrata. ¿Por ingrato? Y qué buena esta canción. Precisamente para dedicar a aquellas personas, ¿ah? ¿Eh? Aquellas personas.

Ay, ay, ay, pero qué complicado es este amor. O yo seré la complicada, o realmente es complicado. Bueno, de hecho, el amor es complicado.

0: Vaya que sí existen esos amores complicados. Aquellos que dicen, mijito, mijita, no le conviene, pero ahí mismo está uno. Y muchas de las veces es bueno luchar por esos amores complicados. Bueno, hacer lo que nuestro corazón nos diga, aunque a veces, como suele decir los mayores, metemos las cuatro. Pero bueno, el que no experimenta en cabeza propia nunca aprende. Marcamos 23:33, inicio del espacio publicitario en vivo. 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Y ya que estamos con Don Segundo, pongámosle. A ver. Ay, ay, ay. Estoy pensando en ti. Los que estamos medio enamorados, ¿no? Vamos a escuchar esa canción. 23:34.
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0: ¿Valdrá la pena pensar o no? Pero bueno, hagámoslo pues.
1: 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Estoy buscando.
0: ¿O está pensando en el otro o en la otra?

Y con esta canción queremos enviar un saludo muy especial a nuestro amigo Susi. Pongas esa canción. Y nosotros aquí estamos para complacerlo. Bueno, yo estoy para complacerle, ¿no? El Gregory. Y esta es su canción, mi querido amigo. Disfrútenla.

Para todos nuestros hermanos compatriotas que nos escuchan a través de la www.la96.1, la Suprema Estación. Esto es

0: Y bueno, ya casi nos vamos a casita. Y les voy a poner la canción que yo considero que es la canción de los Picaflor, de los Don Juanes, de los Ojo Alegre. Ahí va la canción. Esta es como anillo al dedo para los Picaflor. Para ellos que se enamoran así rapidísimo. Para ustedes, con todo cariño, desde aquí.
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0: ¿En dónde estará?

saludo muy especial para Cristian Saldaña, que nos escucha ya en New Jersey. Ahí está la canción, papi. Disfrútela al puro estilo de Estragos por la 96.1, la Suprema.

que les gusta llevar amigos a la casa y de pronto dice, ¿cómo? ¿Cómo así? ¿Se la llevó un amigo? Sí, no lleve los amigos a la casa. Y si usted le gusta beber, peor aún.

0: Un saludo muy especial para nuestros amigos quienes nos escuchan allá en el Parque Industrial. Ay, ay, ay. Y no me digan nada, no me digan nada si me ven llorando. Déjenme llorar, déjenme desahogarme. Pero una vez que haya llorado bien, arrancamos la hoja
1: y chao.

esta es la canción. Esta es la canción de las mujeres que cuando descubrimos algo y le decimos, compárame, aquella persona no me da ni siquiera

sea, si el hombre ya tiene otra, simplemente, o la mujer ya tiene otra, simplemente dice me voy. ¿Por qué? Porque ya no le quiere, ¿no? Y siempre está diciendo que se va y se va. Me dices que te vas. Me dices que te vas, ¿por qué? Porque ya no me quieres. No importa, pero a donde te vayas, siempre tienes que escuchar la Suprema Estación. Y este es su programa,

Qué bonita frase. Qué bonita frase que dice: yo no cambiaría por nada el placer de enamorarse y ser correspondido. Yo siempre digo que esta vida es tan corta, tan efímera, que aquellas personas que de pronto vivimos esperando que un amor nos corresponda, que sea recíproco con uno, esperamos y esperamos que esa persona cambie. Estamos simplemente dejando pasar el tiempo. Porque cuando un amor no es correspondido, cuando no hay amor, por más paciencia que tenga, por más amor que tenga, porque le dedique todo lo que usted quiera,

esperando a que cambie, esperando a que esa persona le ame, y su vida pasa en un abrir y cerrar de ojos. Lo único que yo le puedo decir es que simplemente viva. No mendigue amor, no ruegue amor. Si en un trabajo no le gusta estar, no se siente cómodo, salga, váyase, haga, viva y sea feliz. Porque, como digo, esta vida es corta y efímera. Disfrútela. Porque el día que nosotros nos vamos, nadie va a tomar nuestro lugar. Muchísimas gracias a todos ustedes, gracias de todo corazón por todos los reportes de sintonía. Una vez más hemos cumplido con nuestro trabajo. Se hace realmente corto, muy corto este tiempo con ustedes. Dios le pague por todos los mensajes. Muchísimas gracias. Mi nombre es Susana Lucero, más conocida como La Diablita. Esto fue Estragos por la 96.1, La Suprema Estación. Y recuerde, como les voy a dejar con una canción que dice: Nadie es eterno en el mundo. Un abrazo para todos ustedes. Recuerde, sea feliz. Sea feliz, nada más. Nos vemos. Chau, chau, chau.

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0: pasamos. Muy buenas tardes a todo el austro ecuatoriano, todo para el Ecuador entero, dímelo mundo. Bienvenidos y bienvenidas al Playmix. En ese martes todo que ver, ¿qué tal? ¿Cómo están mis amigos y mis amigas? Supremas, supremos.
1: Está peligroso.
0: Rumbo hasta las 3 de la tarde. Bienvenidos. Oye, yo soy Pablo Controlli y hoy me acompaña el Alex. Hola, Alex.
2: Hola, hola, hola, ¿cómo están? Muy buenas tardes. Aquí estamos en la carita feliz con mi papi, con el Pablito Controlli.
0: Esa te salió buena.
2: Aquí yo voy a estarte respondiendo a los mensajes, así que repórtate sintonía. Un saludo acá, yo te lo paso de inmediato.
0: Esa es la actitud, así que dale. De lo nuevo, de lo clásico. Ya sabes, estamos tocando para ti tu música favorita en español, en inglés. Dime, ¿qué es lo que tú quieres? Salsita, merengue, bachata, electrónica, hop, no sé, déjame saber eso. Y de pasito reporta sintonía, ya lo dijo el Alex. Él va a estar acá contestándote y acompañándote también. 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Vamos a arrancar hoy. Todo que ver arrancar así el programa. De ley.

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0: Es el Playmix con el Pablo Controles. Y ahora hoy me acompaña Alex.
1: Hola, hola, hola.
0: ¿Qué dice la gente?
1: Por acá nos dicen Filadelfia en la casa. Saludos, Pablito.
0: ¿Qué más? ¿Todo bien? ¿Qué más ves?
1: Saluditos a toda la gente de mi parroquia checa. Linda música.
0: Gracias, ya sabes que estamos acá activados. 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Vámonos a la pausa. Regreso, comparte la musicota. Saludos para el Lucho Mendieta. Como siempre, él está almorzando. Buen provecho, buen provecho. Saludos, dice a la gente que nos escucha en New Jersey de camino al work. ¿Qué tal? Saludos para Gaby también. Hola, queremos algo de Ivy Queen. Yo creo que voy con eso al rato. ¿Qué dice la gente?
1: Saludos, joven Alex y mi pana Chique Chi. Saludos desde New Jersey de camino al camello. Buena rolita.
0: Buena rolita. Vamos a la pausa. No toques ese botón que estás escuchando el Playmix. Con la número uno. La Suprema Estación y yo soy Pablo Control.
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0: mozo que rascarse las cejas sin temor a que esté borre. Ráscate, si puedes, ráscate las cejas.
1: Y otros algunos, peínate las cejas. Y salí de hecho antenas, un solo pelito.
2: Señoras y señores, que esta semana sea una semana de las mejores, con alegría, con entusiasmo. Usted sonría, así la vecina piense que usted está lleno y se le debola, porque... Dios mío, no sé qué onda. Yo digo que no piensen que ando de político en elecciones. Yo sí saludo con todos, de beso, de abrazo, de tocadita. Yo no sé la gente. De político a de estar, dice. ¿Qué estará queriendo? ¿La prefectura, la alcaldía? ¿Qué estará queriendo? Pero ya, ahora sí ya no estoy. Sí. Pero bueno, prefiero que piensen en eso a que digan las chicas, ve. Hecho, el que me quiere vacilar está. Ay, que me da risa, hermano, la gente que piensa que estoy tratando de vacilar. Soy amable, a mí me gusta ser así, cordial, una sonrisa flor de piel. Cuando alguien me gusta, ni le hablo.
1: Ve, se pone nervioso.
2: Ah, soy tímido ahí.
1: Pero
2: nervios acá. No, señora y señorita, bienvenida para mis compañeros. El Morning Show está con nosotros, el señor Andrés.

0: de la noche,
1: ¿de dónde vamos a sacar tanta garganta?
2: Tranquilo.
1: Tanta pelpa. No sabemos. Pero aquí vamos a estarle acompañando y vamos a ser su mejor compañía en lo que resta de este día prácticamente. Así que buenas tardes, bienvenido. Qué gusto poder compartir con usted un día más en este día lunes. Ya mismo viernes otra vez. Esta semana se nos va a hacer eterno, Freddy.
2: No, yo creo que cuando uno hace la cosa que a uno le gusta, no
1: sé. Ya, veo 5 minutos de programa. Me da unas iras, ¿ves? Ya les pedí.
2: No, tranquilo. Ya cuando ve las 10 de la noche, ya se acabó.
1: Ya va a pasar el tiempo volando, porque cuando nos estamos pasando bomba y nos estamos pasando bien, el tiempo pasa volando, Freddy. Y vamos a darle la bienvenida a una pieza fundamental.
2: El hombre
1: en
2: pieza.
1: Estos programas. La base, la piedra angular.
2: ¿Qué dijiste? ¿Vamos a darle la pieza o vamos a darle la bienvenida a la pieza?
1: La pieza más grande.
3: La pieza que te calza.

0: El encargado de ponerle la buena música durante las próximas 7 horas.
1: ¡Siete horas!
0: ¡Siete Dios sin mío, sacar!
1: Lindo. ¡Siete horas!
0: Con ustedes, el héroe de la jornada, si Dios quiere, no vaya a ser. Verás, estás empezando como héroe, Spaceman.
1: Dale.
0: De vos, únicamente de vos, depende que termines como héroe. Así que, con usted, hasta te sube el ánimo.
2: Yo termino bien, Andresito, no te preocupes.
1: Termino bien, dice.
0: Tengas bien rápido, pero.
2: Bien rápido, sí.
0: Con
2: sí,
0: ustedes, verdad. Directamente, desde la tierra de las cometas, desde Miraflores. Con 512 gigas de peso encima de puro...
2: ¡Apure,
0: hijo! ¡Dos teras de pura música! Porque se vienen jornadas largas. Su rey favorito, su perrito Sacha favorito.
2: ¡Apure, hijo! Que amado, con sus ánimos no da ganas de nada.
0: Hay que extendernos 7 horas. ¡Con ustedes! Su perrito Sacha favorito.
1: ¡Check!
0: DJ Space.
2: Media hora de intro, hermano, ya me aburrí.
0: Que ahora
2: ya cambié de radio yo ya.
0: Le pone play.
1: Saludos para la peluchita. Buenas tardes, les escucho en baños. Nunca me mandan saludos, ahí está.
0: Ponle toda la música, bájale un poquito los FM.
1: Saludos para el

0: Se dice pedazo de runa.
1: Está haciendo frío en Atenas, en Ecuador.
0: ¿Sientes frío, Andesito?
2: No me voy a estar agarrando de nada.
0: No, no, no, no, o sea, no, no.

0: no la sabemos. Solo la sabemos esta, que es de pura alegría, de puro sabor, de buen swing. Así que muchísimas gracias. Oficialmente abierto el programa del día de hoy. Vamos a irnos al primer corte publicitario de rigor. Saludos para Patricio Cepeda. Quédense ahí con nosotros, porque hoy le vamos a dar hasta las 10 de la noche, ¿sí? Hoy usted aquí a sus anormales favoritos, al señor Spaceman, al señor Andresito Pérez, a este su humilde servidor, nos van a escuchar hasta las 10 de la noche. Así que usted quédese ahí. ¿Qué vamos a hacer? Algo se ha de hacer. Algo se ha de hacer.
1: Algo está de hacer.
0: Saludos para la Crisita Castillo. Gracias, mi Cris querida. Vamos entonces al primer pies. Ya se fue la primera media hora antes.
1: Ya solo falta 6 horas y media, ¿no?
0: Primera hora, acabada. Se fue. Ya no hay nada que hacer. Ya estamos prácticamente en otro andarivel ahorita. 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Vamos al corte entonces, ya vuelven enseguida. No se nos vayan, nosotros somos los anormales. Hasta las 10 de la noche.
2: DJ Spaceman.

0: agosto.
1: Los que cumplen años en agosto, Freddy, son Leo, ¿no?
0: La mitad Leo, la mitad Virgo.
2: Ya.
0: Sí, la mitad Leo.
1: Peligrosos son.
0: Sí.
1: Tremendones son.
0: Sí.
1: Con sus caritas de que yo no hago nada, sí. Total.
0: ¿Para qué mentirte?
1: Yo que tuve 2 de 11, le digo.
0: No, joder, en serio.
1: Uno dice que no se tropieza 2 veces con la misma piedra. Le agarre un cariño a las piedras, Freddy. No. Tremendones son los Leos.
0: Para cualquier cosita, nosotros sacamos, sí, nosotros sacamos ahí él.
1: Eso, él, ya no está lo que sacó.
0: No, ya no puedo abrir el grupo, no sé qué pasaría.
1: ¿Él? ¿Por qué?
0: No sé si los comandos de la mañana me inhabilitaron, ¿no? Si puedes,
1: déjeme ver, Freddy, ábrele, si yo puedo hacer.
0: No puedo abrir.

0: Ajá, después de
1: entonces, señoras y señores, esperamos que la gente quería abrir ahí el grupo, pero esperamos que la gente nos escriba al 0999. ¿Sí lo abriste?
0: Ahí está abriendo el changazo, Freddy. Déjeme ver si es que usted está ahí. Sí, ahí está.
1: Sí, se compró, me salía rebotado, pero bueno, debe haber sido algo ahí. No. Entonces, empiece la gente a mensajear. ¿Qué tal tu fin de semana, Andresito Pérez?
0: Tranquilo, fin de semana, Freddy.
1: Relajadito.
0: Sí, muy relajado. Trabajando, Freddy.
1: Ah, ¿estuviste trabajando?
0: Ya usted sabe que yo soy un adicto a los estudios.
1: Ah, ahí caramba.
0: Estaba haciendo unos deberes, trabajitos para... Acabas rápido este título también para que siga.
1: Qué bueno. Engrosando.
0: Engrosando esta humildad,
1: la,
0: Freddy.
1: La carpeta, muy bien. Claro. Felicitante. Bueno, sí. Esbendita, ¿qué tal tu fin de semana?
2: Camellando, Freddy.
1: Camellando.
0: ¿Cómo camellando en estas épocas de grado, Dios?
2: A full.
1: Dos días, viernes y sábado. Viernes, sábado.
0: ¿Alguna anécdota que quieran compartir con la comunidad?
2: No, nada, estaba así calajando. Bueno,
1: sí. Yo todavía este mes de agosto tengo todo copado. Ya no viene el sábado, pero sí tengo todo copado todos los sábados de aquí hasta acabar agosto. Bueno, hasta la segunda semana de septiembre tengo yo.
0: Mira, si por ahí tiene trocitos, Dios nada, de cuiditos, que no sabe qué hacer, que ha sobrado a lo que hago. Ay, gana más para estar guameando acá. Ya uso esas palabras que yo no usaba.
1: Ya, para que
0: decía,
2: el calentón.
0: Para reciclar. Ahora ya digo guanglear, güey. Con lobos se junta.
1: Oye, ayer andaba ahí, por un centro comercial muy conocido acá de la ciudad de Cuenca. Justo caía a la hora del almuerzo. Estaba comiendo y vi la pantalla y vi que estaba jugando el equipo del Andresito Pérez. Y tenía que felicitarle.
0: Freddy, yo lo reconozco. Yo le debo una jamita, mi tesorito. Usted diga qué quiere comer, yo le doy.
1: Bueno, esperemos el saliendo huevo. Esta semana, porque semana nos van a. Semana ya tenemos copado ya.
0: Vamos a irnos organizando esos horarios.
2: Es gratis,
0: por favor.
2: Oye, amigo.
0: De las meriendas dando.
1: No, que tenemos.
0: Hoy ya le toca a la profe Nati.
1: Hoy ya viene la profe Nati y el Pitmitan.
0: Mañana, ¿quién le toca, Espacito?
2: A ver,
0: el viernes le tocó a la Cali.
1: Propias
0: el
1: manos.
0: Le tocó a la Nati. Mañana, ¿quién le toca?
1: La Fercita Sari, creo que dijo mañana.
2: Fercita mañana.
1: La sí, creo que dijo la Fercita Sari, creo que dijo mañana. Para el día de mañana.
0: Ya ves.
1: Sí.
0: El día miércoles, ¿a quién le toca?
1: Sí, entonces. Mándennos a las 7 de la noche que ya no hay sábado.
0: No me acuerdo qué día le tocaba a la Marisela y cuándo a la Fabi. Ya está de mandarles más bien en un.
1: Sí, hasta de ser
0: en un Excel, voy a hacer.
1: Juan José Torres también dijo, chicos, tranquilos ustedes. Ni se estén preocupando, dijo Juan José Torres.
0: El viernes un juicito.
1: Ni se estén preocupando, muchachos. Dijo, caramba, lo que más hay es cariño.
0: Como Dios le pague, van a hacer engordar por.
1: Así que
0: tanto
1: ya lo
0: saben.
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1: Vamos a irnos al corte publicitario, bueno, enseguida no se nos vayan, nosotros somos los. ¡Ah!

0: están recibiendo la señal de la 96.1 FM en esta temporada de verano 2026, señoras y señores, temporada de buen viento en las Atenas del Ecuador. Qué manera de ser viento, ¿eh? Ahorita sí está como para echar volar cometas.
1: Empezó el viento, los vientos característicos de agosto, temporada de cometas también. Y sale volando la ropa, Freddy. También tenga cuidado, póngale bien las pinzas, no vaya a ser que tenga que ir a recoger el... La casa del vecino.
0: Bueno, vos eres gente pudiente. El espemita, así que te haya pasado el espemita. ¿Te ha pasado alguna vez que tengo que ir a recoger la ropa en la casa de la vecina?
2: La terraza de mía está en el último piso, Freddy.
0: ¿Ya?
2: Y todo abierto, y unos vientos, Freddy. Mi boxer de Spider-Man fue a parar al otro lado.
1: Disculpe, ves, y digo, no pademe pasando mi boxer. Digo, se ha pasado por viento. Claro, joven, no le cayó. Digo, y debajo del alma de la cuerda de su hija. El viento, ¿cómo está?
2: Sí,
1: es el viento, no, esos manteles también en el piso, digo, de pasar.
0: Oye, a propósito de lo que acaba de decir el espinitan de su boxer de Spider-Man, cualquier cantidad de ridículos ayer, yendo. No,
2: qué ridículos, Freddy, más respeto.
0: Yendo pintado. O sea, está bien que vayas con una camisetita. Está bien que vayas,
2: Freddy es el héroe de todos los tiempos, Freddy. ¿Cómo va a comparar, Freddy?
1: ¿Qué cosa? ¿Qué? ¿Celebrando el triunfo del Independiente? ¿De qué estamos hablando, muchachos? ¿De qué contexto?
0: La película.
1: Ah, la película.
0: Esos son más.
1: El Kish Pingerman.
0: Eso es más ridículo, los del hincha del Independiente. Eso es más ridículo.
1: Van pintados la cara.
0: Bastante cantidad de gente, ¿eh?
1: Sí fue a ver usted.
0: No, yo no.
1: Usted no fue.
0: No, ayer me vi, ¿sabes qué película me vi ayer?
1: ¿Cuál vio?
0: He-Man.
1: He-Man.
0: Y los Masters del Universo.
1: ¿Qué tal?
0: ¿Para quién vivió esa época? ¿Para quién vio esos papá, dibujos animados?
2: Papá, ya actualices, papá.
1: Ya sueltos, no, los capítulos, oye, no, la verdad.
0: No. O sea, tendrías que haber visto los dibujos animados para... Yo sentí una nostalgia al ver la...
1: Ay, sí, sintió cosas.
0: Sí.
1: Cuando le vio al He-Man ahí todo musculoso.
0: Sí. Me encontré con esa historia que yo manejaba cuando yo era chamaco.
1: Cuéntenos un poquito la premisa de He-Man, Freddy, para los que no somos de esa época. ¿De qué se trata? ¿De qué va?
0: Verás, He-Man es el protector del castillo de Grayskull, ¿ya? El castillo de Grayskull es como un reino, ¿sí?
1: ¿Ya?
0: Como un reino. El reino de Eternia, que es un planeta, haz de cuenta el planeta Tierra.
1: Ya. Ya,
0: Eternia, el planeta Eternia.
1: ¿Ya?
0: Y hay una fuerza malvada como Skeletor que quiere apoderarse de Eternia.
1: ¿Pero el castillo es de Skeletor o es del He-Man?
0: No, de He-Man. Sí. Que dicho sea de paso, oye, yo no sé por qué todos los héroes... Bueno, ya a Spider-Man, como quiera, no sabes quién es Spider-Man porque tiene la máscara.
1: Claro.
0: Pero ¿cómo es que no dan cuenta de quién es Superman, por ejemplo?
1: Ay, se pone lentes, Freddy.
0: Ya. Y lo mismo pasa con He-Man.
1: Es que

0: solamente cuando levanta la espada y dice, por el poder de Grayskull, yo tengo el poder a ir. Solamente lo que único que se le quita la ropa y se pone un taparrabos, ya nadie le reconoce.
1: Se quita
0: sus papás, no le reconocen.
1: Yo también le conocí una mancita que le mando saludos de paso, que la otra vez pasé al lado de ella, no me saludó.
2: No, déjala, déjala.
1: Que no me reconoce.
2: Déjala.
1: No me diga, Freddy, que es buena, pero recomendable.
0: No, la película muy bien. Te digo, yo me volví a encontrar ayer con mi juventud.
1: Ya.
0: Con mi
1: básicamente, Iman dice con usted es guardia.
0: Sí, pero es el hijo del rey.
1: Es cualquiera, hijo de papi.
0: No es cualquiera, como se llama.
1: Es como sí. Si el Noboa fuera el He-Man.
0: Haz de cuenta. Y estaba viendo esa película y mi chamaco me comentó que hay una película que está haciendo, yo nunca había visto, se llama Backrooms.
1: Backrooms.
0: Sí.
1: Ah, la teoría detrás de eso es interesante, Freddy.
0: Sí, mi chamaco sabía, yo no sabía, loco. Y ahí se puso a ver esa película de que el man pasa por la pared, se entra a un cuarto amarillo así todo grandote.
1: Pero esa es erótica, Freddy.
0: No, es de miedo.
1: Anda bien a su chamaco.
0: Es de miedo.
1: No, Freddy,
0: es terrorífica.
1: Que dan miedo también.
0: ¿Qué películas te gustan a ti? ¿Terroríficas?
1: Freddy, a mí yo tengo cierta fascinación por las películas bélicas, historias bélicas, históricas, Segunda Guerra Mundial. Un día, a mí póngame un Fury, póngame un Bastardo sin Gloria, póngame, me encanta, El Pianista, La Vida es Bella, todos me hagan reír, me hagan asustar, me hagan estar en vilo.
0: Esas
1: de,
0: bélicas.
1: Me encantan las bélicas.
0: Negrito, te vas por la
1: puro
0: terror,
1: bélico.
0: Te vas por las de acción, por las de drama.
2: De acción, Freddy.
0: Acción.
2: La acción, bala.
0: Yo también, ¿sabes cuál es una película que yo me puedo ver siempre y no me la dejaré de ver?
1: ¿Cuál?
0: James Bond. Me he visto toda la saga y si me tengo que volver a verme la veo de nuevo.
1: Oiga, ¿y usted sería una película que le gustaría estelarizar?
0: James Bond.
1: ¿Cómo que se prendería? Su nombre es Bond.
0: James Bond.
1: Huevón. Buenas, Rey. Buenas esas películas también.
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0: Vámonos al corte publicitario, ya volvemos enseguida. Tenemos entrevista el día de hoy, así que volvemos con una sorpresa para todos los oyentes aquí en Los Anormales. Vamos, volvemos.

0: igualito.
1: Dime, Freddy, cuando quiero afinar me sale.
0: Te sale igualito el Renato.
1: Cuando le ponen, meto ganas y hay un buen precio.
0: Al menos cuando estás recién cobradito, te sale de una.
1: Entonces, pero no, de una.

0: Mándate una de América, a ver si.
1: Una de América.
2: Y hoy te vas, te vas, te vas, te vas. Pero sé que.
1: Cuando quiero, tengo voz de hombre.
0: Me sale igualito.
1: Cuando me llegan al precio, yo les hablo bonito, les canto bonito. Y no, canto.
0: Eres mentirosa, ya está del relato. Señoras y señores, con nosotros en la cabina de la Suprema Estación, el señor

0: nuestro ecuatoriano y todo el mundo que escucha La Suprema Estación. Aquí estamos disfrutando un ratito, compartiendo un ratito, hablándole a los oídos a ustedes y vamos a cantarles también. Así que preparen los pasos de baile para hacer algo bonito esta tarde.
1: Así diría la abuela, así te das una vuelta. Solamente cuando vienes por el show. Sabemos que ayer estuviste en el PAN.
0: Estuvimos por el PAN San Vicente. Ah. Este fin de semana también, el viernes vamos a estar en Ambato. Yeah. Pero sábado estamos en San José de Balsay.
1: Siempre les digo yo a los artistas, vente, hermano, tú ves la luz prendida, pasa.
0: Claro,
1: justo acá,
0: por aquí, le digo.
1: No te ofrecemos ahorita café, por supuesto, el agua.
2: Sí, sí. Si no, de una,
1: si no, ya estuviéramos acá con un cafecito, con su cualquier cosita, pero
0: ya nada, pero claro.
1: Mi querido Renato, el cariño nos falta siempre. Hay una fanaticada de la 96.1 FM que gusta mucho de la música de Renato, que te viene siguiendo, no por hacer memoria, pero desde tus
0: ya
1: inicios.
0: De ser, ¿no? Ya estamos, ya no estamos tan bebés.
1: ¿Cuánto es que fuiste y te preparo? Tú no naciste en el programa este de
0: Yo Me Llamo.
1: De Yo Me Llamo, sino tú.
0: Más
1: tú
0: atrás, en el famo drama, ¿no? También más atrás.

0: Sí, antes éramos poperos, rockeros. La otra noche te esperé bajo la lluvia 2 horas. Oye, mil horas, como un perro. Pero eso no daba plata.
1: Hiciste un buen dúo con este loco que hacía del Yo Me Llamo Rake.
0: El Rake, claro. Hicimos eres tú mi sol, que me puede quemar si yo sigo enamorado. Con eso fuimos hasta HTV, llegamos a Telehit. Y tampoco daba mucha plata.
1: No vas a decir que la cumbia no te está dando plata.
0: No, pues la cumbia sí da para comer. Pues la cumbia sí es de otra
1: pero
0: cosa.
1: Pero bueno, o sea, a ver, como quiera.
0: Alguito, sí, alguito, claro.
2: Comidita, la niña de escodo, Fred.
1: Vas donde los shows.
2: La niña de escodo, Fred.
1: Vas donde los shows, señor Renato.
0: Toca uno mismo alquilar el teatro, mismo poner la banda, uno mismo hacer toda la cosa y rogar que lleguen y llegarán. Pero en cambio acá hiciste una fiestota en un pueblo y te fuiste a toditos los pueblos de verdad.
1: No te faltará trago y cuy, no te faltará menos en
0: Cuenca. Claro, para nada.
1: En Cuenca, trago y cuy has de tener.
0: Y las morlacas, Diosito.
2: Y las chiquititas.
1: Artista que vino a Cuenca y no cuyó, pecado.
0: Claro. ¿Cómo que no cuyó?
1: No, se ha pegado una cuyada.
0: ¿Cómo una cuyada?
1: O sea, el comer cuy.
0: Ah, ya, sí, claro. Sí,
1: nosotros le llamamos en Cuenca el acto de comer cuy cuyada.
0: Ay. Entonces sí ha cuyado.
1: Unas cuyadas que nos pegamos.
0: Unas cuyadices.
1: Cada fin de semana con uno.
2: Una cuyetita.
0: Enricaurte, creo que son los mejores cuyes que hay.
1: Yo soy de Ricaurte, pero cuando tenga chance, pídele que te lleven a Río Amarillo.
0: El Río Amarillo, ¿no?
1: Ahí,
0: Pecho Amarillo.
1: No, Río Amarillo. Hay unos cuyes espectaculares.
0: Río Amarillo, mañana de mañana.
1: Eso es a la orilla del río. Podito, a la orilla del río. Riquísimos los cuyes ahí en Río Amarillo.
0: Mañana nos vamos de cuyada al Río Amarillo.
1: Ándate al Río Amarillo. Oye, eso te decía, no por recordarle a la gente, pero bueno, has cambiado bastante hasta ahora que ya nos vienes presentando un nuevo trabajo discográfico y ha sido un mejorar cada vez más los trabajos por exigencia tuya, porque así lo sigo queriendo en tu camino y porque el público te lo pide.
0: Sí, claro. Creo que siempre hay que ir dando lo mejor que se puede. Creo que esto de la cantada ya profesional no me llegó cuando era niño, sino ya acabé la universidad, ya le di el título a mi mami, tome ingeniero mecánico, que hasta ahora no gano ni un dólar, pero bueno, tome. Y ahí recién decidí por hacer mi vida artística, ¿no? Recién a los 23 años. Entonces, sí me cogió, creo, un poquito tarde y hasta madurar, hasta ver qué es lo que.
2: Como mismo se hace. Claro.
0: Entonces ya me di cuenta que con el pop rock no juega mucho, ya me di cuenta que la música nacional, en cambio, sí también da, pero es más con un grupo ya. A lo que nos fuimos, al Yo Me Llamo, entramos como Américo y la gente le gustó la cumbia, puchuta, era una locura.
1: ¿Ahí te decidiste o ya?
0: Sí, la cumbia me atrapó, me amarró, me embrujó.
1: Dice ahí, esa es la palabra,
2: embrujó.
0: ¿Sabes qué? Estábamos siempre haciendo los shows, ta, y al final siempre la fanaticada, cántate las de Américo. Y yo, bueno, como sí me sabía, ya le venía estudiando también, pero de puro hobby, hasta que vimos que había un casting del Yo Me Llamo. Digo, si me fuera un casting y me toca otra vez ir a un reality, cosas así, digo, ahora sí me lanzo algo popular. O sea, ya probé por acá, ya hice esto. Digo, vamos a ver qué tal. Y sí,
2: vamos a las masas.
0: Sí, fue bonito, fue una locura. Creo que la gente tomó muy bien, tanto al Américo como a mí también. Nos fue espectacular, creo.
1: Y ahora que te has hecho un nombre, ya la gente.
0: De ahí otra vez a poner el nombre, imagínate.
1: Imagínate. No, yo no me llamo. No te fue muy difícil porque la gente rapidito entraste con nostalgia y la gente rapidito empezó a reconocer el nombre de Renato. Has estado aquí en Cuenca mismo, creo que antes vivías más en Cuenca que en Quito mismo.
0: No, sí, siempre estamos visitando siquiera unas 3-4 visitas al año, si no es más a veces. Creo que Cuenca ha sido todo el Austro. Para mí el Austro es desde Alausí hasta Loja, casi. Uh-huh. Esta zona es muy bonita, la gente le gusta lo que yo hago, el oriente ecuatoriano. No, sin desmerecer a lo demás del Ecuador también. Pero creo que por acá les gusta más la farra.
1: No,
0: les gusta más, disfruta más, salen en familia, es mucho más seguro, hacen sus reuniones.
2: ¡Que viva la
0: ponen
2: chupa!
0: Vaca por ahí, como ahora los

0: principio están medios chiros, ponen vaca todos, hacen vaca desde el extranjero, entonces es algo muy diferente que se da en este, en este lado del país, ¿no?
1: Aquí sabes por qué es bueno, primero porque la gente es muy católica, de santificar las fiestas de todos sus santos, y desde los Estados Unidos la gente dice, no, también, o sea, que siga la tradición.
0: Si me fue bien, tome para el siguiente
1: que
0: año.
1: Siga
0: dale.
1: La tradición y vaya ahí, contrátele a Renato, por favor.
0: Mira que ha habido muchísimas veces que nos contratan y él está viendo por una videollamada. O la persona o el grupo. Entonces, el cariño que le tiene a su tierra, ¿no? Porque sí es una inversión más o menos, sí. Porque ponen sonido, comida a veces y todo. Y él solo está viendo o mandan fotitos.
1: Deja tú los bailes. Yo voy los fines de semana a matrimonios, a 15 años, claro. A grados. Y, o sea, es la gente aquí. Sí,
0: claro.
1: Es normal.
0: Te pasan el celular.
1: Está ahí bailando.
0: Te pasan el celular y yo, hola, ¿cómo estás? Gracias, ¿no? Gracias. Sí, falta todavía el 50%.
2: Cántele, cántele esa que
1: ya no quiere. Renato, entonces, todo esto que hemos hablado como preámbulo, te hace de que no te quedes estancado, de que sigas sacando más canciones, y este 2026 no puede ser la excepción. Hay un nuevo trabajo, un nuevo sencillo de Renato Abad, Soy Soltero. ¿Qué necesidad tenías de gritarle al mundo que eres soltero?
0: Es que soy soltero.
1: Pues. No, está bien, pero.
0: A la fuerza, pero soy soltero. Así pasa.
2: No, ¿no? Es que yo quiera. No es que pero, quiero, pero bueno.
0: Me encantó volver a ser soltero.
2: Bueno.
0: Creo que.
2: Es la canción del Spaceman ahorita.
0: Es la canción de todos los DJs y todos los animadores. Sí. Porque salen de la casa, pone un pie afuera y soy soltero.
2: ¿Qué salió? ¿Soy soltero o soy motero?
0: No, soy soltero. Pero es un buen título para otra siguiente canción. Siguiente
2: remix.
0: Para hacerle el remix. Ahora, soy mocero.
2: Bueno, también.
1: Soy soltero.
0: Y tendríamos que hacer un feat con quién haríamos un feat. ¿Con? Podría ser con.
1: No te puedo decir porque es amigo de esta casa. le conocemos mucho.
0: No.
1: Y de pronto nos vayamos a meter en problemas.
2: Es un secreto a vos.
1: Eso dejemos para los programas de farándula. Vemos los artistas como vienen acá con las que no son las esposas.
0: Vea, qué bien.
1: Como él no es animador.
0: Vamos a hacer un programa. Si los animadores hablaran.
1: No. Acá en Cuenca todavía, por suerte, podemos salir a la puerta y no tienes prensa rosa acá.
0: Ah, sí, claro. Chota. Quito también, aunque y ahora esta temporadita es como que ya están.
1: Sí, es bueno.
0: Pero en Guayaquil, Dios mío, sales más mal peinado y
2: le cogió la crisis al Renato.
1: Ya veo que ese tal Mijín me está siguiendo. Ese Mijín ecuatoriano, no voy a sacarme cualquier cosa. Oye, soy soltero, cuéntanos un poco sobre este trabajo.
0: Mira, este tema viene, quiero comenzar otra etapa de mi carrera, otra etapa de mi vida. Creo que hemos estado promocionando los últimos mix, las últimas canciones con orquesta, porque en diferentes sitios del país nos presentamos con orquestas diferentes para no ir llevando a la orquesta, entonces la que está más cercana, venga usted, o la que esté libre, porque cada uno tiene su trabajo, cosas así. Entonces hemos estado haciendo feats estos últimos 3-4 años y yo también he estado acabando de criar mis guaguas y todo, entonces ahora sí ya están listos, ya saben hacerse arroz con huevo, ya están listos
2: para independizarse.
0: Ahorita ya hacen deberes solos, entonces ahora sí salgo con una canción mía. Este es letra y puño, pensamiento y corazón mío, los arreglos también, lo hicimos con Dani Villasís de Ambato, que es una locura de músico, y hecho para todos los que nos creemos solteros.
1: ¿Cómo te sientas a escribir Renato? Que se necesita más de ser soltero para sentar a escribir una canción que se llama Soy Soltero.
2: ¿Cómo llega a la cabeza de uno una canción y le dice, voy a hablar de mi soltería?
1: Voy a gritarle al mundo que soy soltero.
0: Le pones ChatGPT, necesito una canción que diga soy soltero, dame dos coros, una estrofa. No. Ya tengo yo muchas canciones dadas a artistas también, pero no he promocionado mis temas con puño y letras, sino puro covers, ¿no? hemos comprado canciones también, pero esta vez sí ya me voy por el primer tema inédito. Y le está yendo muy bien, la gente lo ha aceptado muy, muy, muy bien. Igual, estamos recién hace un mes comenzando con la promoción y tenemos bastante aceptación. Está sonando en todo lado y creo que aquí en la 961 tiene que sonar igual, bastantísimo.
1: Oye, ¿qué parte de la canción te calza más?
0: Con un

0: Ya me olvidé de lo que se sentía eso, Freddy, ya.
1: Ay, me acordé cuando podía salir.
2: Señoras y señores, vamos a pedirle que nos cante en vivo. ¿Tienes, Negrito, ahí la canción, por favor? Ya, Carlos, hermano, ya vivimos tiempos nuevos.
3: Estaban diciendo si la de Ahí No Se Puede o esta, la nueva de Soy Soltero.
2: No, Soy Soltero.
4: Déjale, vamos con Soy Soltero, póngale.
2: Sí, también en los audífonos. Sí, bien, como hay más sonido, señor, te subo el volumen. Espermita, usted decía, ya los DJs pueden quitarle la voz. Y te dejan cantando en vivo, así que
3: ahora le ponen vivo, hermano.
5: Le ponen la voz de Michael Jackson.
2: Así son. También vienen a dañar las canciones. Agradece que no te vayan a poner la voz de yo qué sé de.
3: Vamos ahí, muchachos.
2: Pone. Sí, con ustedes. Presentaremos.

0: bien la canción. Lo siento, Máximo Escaleras, voy a dejar de cantar la canción. Quiero volver a ser soltero. Ya tengo otra nueva canción.
1: Ahora tenemos ya, el soltero.
2: Nuevo himno.
0: Perdóname, Máximo, nada más porque te fuiste para allá. No, oye, muy bien, muy bien. Ya está en video, ya está en las redes sociales, plataformas de música. ¿Cómo estamos con ellos?
1: Por cositas de, bueno, por el marketing que necesitamos, todavía no está en plataformas digitales, pero desde este sábado ya se puede.
0: ¿Por qué? Porque
1: cuando es una canción inédita puedes promocionarle full y no te coges copyright para nada, entonces puedes promocionar por todo lado. En cambio, cuando ya le pones que es mía, no te deja hacer ni a ti promoción.
2: Claro.
1: Entonces, eso es lo que nadie cuenta, pero ahí está un secretito para todos.
0: Pero bueno, cualquier cosita ya está patentada.
1: Eso sí, claro.
0: Oye, invítale a la gente para que empiece a pedir tus canciones, para que consuma tus productos a través de las redes sociales, que hoy por hoy son el contacto más directo que tienen los artistas con el público.
1: Así es, el contacto más directo que tenemos también son las radios, los medios de comunicación masiva, que a veces se los dice, ¿no? Creo con mis redes hago todo. Mentira. Un medio masivo mueve millones de personas en un segundo. Imagínate ahora, medio Cuenca nos escuchó y el Soy Soltero.
0: Ya
1: así que
0: bueno.
1: Pida, por favor, pida las canciones. Este video ya se estrena el día sábado. Estamos en plataformas digitales ya poniendo en todo lado. Y ya saben, aquí se enteraron en La Suprema que el sábado sale el video oficial donde sale nuestra DJ también. Sale ahí con todas nuestras, con todas las galas, ya está cansada
2: todavía.
1: Esto ya está cabeceando. La DJ Churito, sígale, sígale en redes sociales también.
0: Hasta la madrugada.
1: Claro, es que.
0: Obviamente.
1: Por eso no me gusta llevar DJs mujeres.
2: Nada.
1: Los DJs hombres por lo menos toman, acompañen.
0: Sí.
2: Y le contan.
0: Toman, copa.
1: Sí.
0: Mi querido Renato, te queremos agradecer. Ya sabes que siempre eres bienvenido a esta tu casa, La Suprema Estación.

0: siempre te voy a decir, cuando veas la luz prendida, pasa, hermano. Acá esta casa es de los artistas, esta casa es de los cuencanos, de los ecuatorianos y mucho más de la gente que nuestros oyentes aprecian, quieren, gustan mucho de la música. Nosotros somos fieles testigos de cómo la gente, hemos ido a tus shows, te hemos presentado,
1: sí,
0: vemos cómo la gente canta tus canciones, disfruta tus canciones cuando estamos en las fiestas. Muchachos ponen tus canciones ahí en las fiestas, sí. Y la gente los baila, la gente los baila, y es por eso que, pues, ¿por qué no dar ese espacio para que el artista pueda encontrarse con el público?
1: Así es, muchísimas gracias. Creo que ustedes como animadores nos hemos topado en algunos sitios, en algunos lados, y saben la gente el cariño que le tienen a uno, ¿no? Dios le pague a toda la gente que está escuchando, que ha bailado, que ha disfrutado, que ha gozado con las canciones. Este es un hito más para que sume el repertorio, para ir haciendo trayectoria, para llegar, Dios quiera, a ser grande algún día.
0: Señoras y señores, les vamos a dejar con la canción Soy Soltero de Renato Abad, para que ustedes se la gocen, se la disfruten completita y enterita, y luego nos vamos a ir al corte comercial. Así que como locutor, Rob, presenta la canción.
2: ¿Quién? ¿Yo? ¡Ay, ay!

0: señoras y señores. Recuerden de pasar por todas las redes sociales de la Suprema Estación. Recién les compartí a los amigos de la Suprema Estación un link para que vayan a dejar sus respectivos comentarios, mi gente. Así que esperemos que todos estén yendo ya a dejar su respectivo comentario ahí en el en este video que les compartí. Por favor, a toda la gente les queremos pedir que vayan y dejen su comentario ahí en el link compartido. Si llegan ahí su comentario en el link compartido, tenemos mucho material, queremos leer todos los mensajes de la gente. Recuerden que tenemos también los podcasts, tenemos un montón de cosas para que usted lo pueda ver. Ya dejaron comentarios ya, sí. Mira, la Calita Fabiola dice: ya basta al bullying, lo importante son los lo que importa son los sentimientos.
1: Así fue, así
0: dice la Calita Fabiola. Dice el Freddy
2: Farfán,
0: dice: sí, Michael Jackson pudo porque tú no, Spaceman. Sí. Otro comentario, Maricel.
3: Que Michael Jackson tenía plata, mi hijo. Yo, en cambio, ¿no?
2: Compré esa cremita blanqueadora que se ve
3: poniendo. Yo puedo poner una base que no sea de mi color, ¿no?
2: Así ya mostan.
0: Maricela Rodríguez comenta: pobre Juanito, ni bañándole con cloro.
2: Ay, cómo son.
0: Angrus Bravo dice: con ese color de ropa sí te ves negrito, tranquilo. La ciencia ya avanzó, recuerda Michael Jackson. Para que tú veas.
3: Así que digo, Michael Jackson tiene plata.
2: Sí, se puede.
0: Sí,
2: se puede.
0: Por favor, vayan todos a dejar su like. Ya, si no dejan el comentario, déjennos su like por lo menos, ¿ya? Vayan todos y déjenlo. Señoras y señores, ya estamos próximos a terminar el programa, así que pónganse pilas, por favor. 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

0: 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Vamos al corte, venimos para la parte final. Oiga, la gente me estaba preguntando.
1: ¿Parte final de qué, Freddy?
0: De los Andros, vale. La gente me está preguntando dos cosas. Primero, ¿quién hace el noticiero de hoy?
2: Ya. El huevo.
0: Abogada. Y segundo, ¿cómo mismo se va a llamar el programa?
1: Ah, cierto, que no decidimos el nombre, ¿no?
0: ¿Cómo dijimos? No dijimos bala. Se iba a llamar.
1: ¿Cómo era?
0: ¿Te acuerdas de cómo dijiste se iba a llamar?
1: Hemos sacado un nombre.
3: Tres sin sacar.
0: Tres sin sacar. Tres sin sacar. No, dos no sería en este caso.
1: ¿Ya?
0: Dos y sacando.
1: Dos sacando un ratito y volviendo.
0: Dos sacando un ratito, sacudiendo.
1: Y de ahí cogemos vuelo. Respiras y vamos de nuevo.
0: Vamos al corte publicitario.
1: Está largo, pero el nombre.
0: Ya volvemos, ya no se nos vayan. Nosotros somos los. Ah.

0: Volvemos enseguida para el segundo round.
1: Ya venimos para el segundo
2: sí,
1: round.
2: Jala, Freddy, pero otro round confirme.
0: Sí, pero por supuesto.
2: No, sí, sí, jalo dos.
1: No, no llegas el segundo. ¿No?
2: Segundo y medio, jalo el Freddy.
1: Segundo y medio.
0: Muy bien. Vamos al corte, ya volvemos enseguida, señor.

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0: esclarece la aurora el bello cielo. Otro día de vida, oh Dios, nos das. Gracias a vos, creador del universo, oh Padre nuestro que en el cielo estás. Nuestras voces unimos al concierto que el universo eleva en vuestro honor. De la tierra, el cielo, el mar profundo, oh tierno Padre, magnífico Hacedor, conservad nuestras almas sin pecado. A nuestro cuerpo da fuerza y salud, a nuestra mente iluminad piadoso, un rayo benéfico de luz. Por nuestro Ecuador lo suplicamos, por la Iglesia elevamos oración, por nuestros caros padres y familias, porque dichosos los hagáis, Señor. A nuestros gobernantes, dales tolerancia, que entiendan a nuestro pueblo sediento de justicia. En vuestro santo nombre comenzamos este día de vida que nos das. Haced que lo acabemos santamente, oh Padre nuestro, que en el cielo estás.
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Buenos días, buenas tardes, buenas noches, mi querido Ecuador, mi querida Cuenca, mi querido Azuay. Bienvenidos y bienvenidas al Cumbión, cuando ya es las 6:16. Aquí estamos arrancando este domingo 23 de agosto con toda la energía, con toda la alegría y sobre todo con la música que le alegra la vida, que le alegra el alma, que le alegra el día. Bienvenidos al Cumbión de la Suprema Estación, la radio número uno, la radio que nuevamente fue catalogada como la número uno y es catalogada la radio que más escucha, la radio que más oyen, la radio que más bailan, la radio que más gozan, la radio que más sintonizan, la radio que más buscan las aplicaciones, la mejor radio en todo. Es la 96.1, la Suprema Estación, y desde aquí, desde la cabina Fabián Merchán, desde el patrón, estamos arrancando este programa lindo que se llama el cumbión que es hecho para ustedes con todo el cariño, con todo el amor, para que durante estas 2 horas bailemos, gocemos con música de recuerdos, con música de alegrías, con música de bailes, con música de cánticos, con la música que nos alegra la vida. Bienvenidas y bienvenidos a disfrutar de 2 horas riquísimas y ay, lindísimas de buena música. Y vea para muestra un botón. Vamos con un set lindo de esa música de antes. Amparito, vamos con Tina, con María Cristina. Solo vamos con cumbias con nombre de mujer. ¿Le parece? Solo con cumbias con nombre de mujer. Y para ustedes, nos vamos a bailar y a disfrutar en el cumbión. Bienvenidas, bienvenidos.

Calindam. Les cuento que Daniela es uno de la, es uno de los himnos de Colombia, de Ecuador, de Perú, del mundo entero en la cumbia. Esta canción fue grabada en el año 79 por Rodolfo Aicardi y Los Hispanos. Fue compuesta por el maestro Johnny Arce. ¿Y qué creen? Cuenta la historia, narra la historia de un amor que no fue correspondido, como fue Daniela, esta Daniela mala que no le paró bola a Rodolfo. Y la dolorosa decisión de alejarse de una mujer que no sentía lo mismo. Por eso es, aunque me duela, dejaré a Daniela. Esta canción fue lanzada en el año 79 bajo aquella disquera. Bueno, y hasta ahora está fija los discos Fuentes. Realmente un clásico de clásicos, Daniela. La acabamos de escuchar aquí, ¿en dónde? En el Cumbión, y le mandamos un saludo grande, dice, felicitaciones por su programa, se escucha desde Filadelfia, su amigo Ramiro Alvarado, un fiel oyente de su programa. Perdón, a Ramirito yo le puse Raulito, no, es Ramirito, Ramiro Arévalo y a toda su familia, gracias por estar con nosotros allá en Filadelfia, la tierra de Rocky, ¿no es cierto? Allá estuvo Rocky Balboa en Filadelfia. Ahí es la famosa puesta de la bandera y etcétera. Tantas historias que se dieron en Filadelfia. Saludos, Ramirito, para usted y su linda familia. Y a toda la familia Arévalo, allá en Filadelfia. Saludos también para doña Rosita González, acá en Cuenca, que está preparando un riquísimo desayuno, aprovechando los últimos días de vacaciones de los muchachos. Hoy tienen un desayuno VIP, dice, un saludo, un desayuno VIP para los guaguas, que en verdad ya esta es la última semana de vacaciones, que los guaguas van a estar disfrutando de estos últimos 7-8 días de vacaciones, y el primero de septiembre comienza la locura, de nuevo comienza todo se pone patas arriba. También un saludo allí en Gualaceo a don Enrique Paredes, que está preparando un lindo día familiar con todos sus guaguas, con toda su familia, allá en Gualaceo. También para doña Carmita Andrade en Azogues, que nos está saludando, está preparando un día bonito con parrillada incluida. Dice que va a ser cuy asado, pero a la parrilla. Ojo, cuy asado a la parrilla, belleza, qué rico. Bueno, un saludo también para don Arturito Cabrera en Sayauzí, escuchándole el cumbión a todo volumen, y también nos manda un saludo, vamos a ver. Saludos para el mejor programa de la semana en La Suprema. Ese manda, adivinen quién, el mejor baterista del mundo, un guagua que tiene un toque lindísimo, un corazón hermoso, un niño, ya le, yo siempre tengo el niño, inteligente, un lindo corazón, un guagua precioso. Se llama Emilio Bustos. Tiene un toque finísimo en la batería. Igualito al abuelito, a su abuelito Cayo Bustos. Belleza, mi rey. Saludos para usted. Lindo programa. Gracias, mi rey. El mejor programa, sí, de ley. El mejor programa del fin de semana se llama El Cumbión. Cuando son las 6:34 de la mañana, les voy a ofrecer un set de música. Tiene que ver mucho con la cumbia, pero de aquí les traje un CD de música que Pablito Control diría guaracha, sí, diría guarachita o alguna cosa de esas, pero tiene un ritmo que se asemeja a bailar una cumbia, así medio cadencioso, bonito, suavito, linda. Les invito a que les escuchen los Latin Brothers, a Willy Colón, y la última, el Gran Combo de Puerto Rico con No Hay Cama Para Tanta Gente, que es una linda... Una linda mezcla entre cumbia, salsa, merengue, bueno, de todo un poco. Bailen un ratito, también disfruten con este lindo set que les tengo preparado para que ustedes bailen y disfruten en el cumbión.

6 de la mañana con 49 minutos. Les cuento que esta canción, Talento de Televisión, le hicieron mucho a... que estaba dedicada para Laura León. Ustedes deben acordarse, esa famosa rubia, cuerpazo de la dama, mexicana ella, hizo Dos Mujeres, Un Camino, Laurita León, que se caracteriza por muchas cosas, pero entre ellas decían que esta canción fue dedicada para ella, Talento de Televisión. Pero en realidad esta canción fue hecha en el año de 1995 por Amílcar Boscán. Pero sí se fijó en una modelo, y la modelo se llamaba Amalita González, más conocida popularmente como la Yuyito. Sí, ella era una vedette argentina que tenía una gran belleza, un gran carisma en pantalla. Pero la chica no era muy diestra y no tenía ritmo al momento de bailar o de entonar una canción. Entonces es por eso que don Amílcar se inspira, entre paréntesis o entre comillas, se inspira en Amalia González y le escribe esta canción. Y él, indagando, buscando, investigando para ver quién era Yuyito, se dio cuenta que era una de las figuras mejor pagadas

0: de la televisión argentina y la televisión latinoamericana, a pesar de que la crítica popular se iba en hacia sus capacidades artísticas reales. O sea, en realidad, o sea, la chica no bailaba y no cantaba, era descompasada, era desafinada y realmente pues era la que mejor cobraba. Ella era Yuyito y es a ella que le dedica esta canción Talento de Televisión el compositor venezolano Amílcar Boscán. Y Willy Colón la publica en 1995 grabando un tema por separado y lanzando a la vez el disco Tras la Tormenta junto a Rubén Blades. Y lo que menos esperaban es que esta canción pegue, y pegó más que el disco entero. Entonces se convirtió en un éxito radial, y ahí tienen ustedes la historia de Talento de Televisión, que la hizo famosísima, famosísima a nivel mundial. Hasta ahora la bailamos, el maestro Willy Colón, dedicado para Amalia González, la vedette argentina más conocida como Yuyito. Y le mandamos un saludo, dice: buenos días, Danielito, lindo domingo, un abrazo grande, reportando sintonía desde mi camita, que está lloviendo allá en el Bronx. Luli, querida, un saludo grande para usted, su guagua, su linda familia allá en el Bronx. Y también dice: de saludando de paso a mis papis, don Luis y doña Martita, mis padres adorados que están allá en la lavadora Los Andes, en Monay. Saludos para ustedes, a mi querida amiga la Luli, que ella sí es infaltable, no falta al noticiero, no falta a los mañaneros, no falta al cumbión. Dios le pague, mi Luli, ya sabe, el cariño siempre, siempre para usted. También doña Anita Clavijo me dice: buenos días, señor del cumbión. Muchas gracias. Escuchándolo después de mucho tiempo, por primera vez, después de mucho tiempo me desperté temprano un domingo. Y como siempre, usted poniendo buena música. ¿Será que me puede complacer con la canción de Pastor López, El Hijo Ausente? Gracias, feliz domingo, doña Anita Clavijo. Sí, realmente hoy día le justifico todas las faltas que ha tenido. Usted siempre se levanta y me pide canciones cuando sale a trotar. Si me acuerdo de usted. Bienvenida nuevamente, señora Anita. Muchas gracias por estar con nosotros compartiendo el cumbión. Vamos a ver qué nos dice doña Ermelinda desde España, hostia, España, vamos a ver.
1: Muy buenos días, señor Daniel Bustos. Le saluda como siempre su fiel oyente desde Palma de Mallorca, España, Ermelinda Puma, deseándole siempre todo lo mejor.
0: Gracias, muchas gracias.
1: Me pudiera hacer el favor de complacer con una cumbia, Joven Profesor de Amor, por favor.
0: Ya, muy bien.
1: Que tenga un excelente domingo,
0: de las Tierra
1: excelente
0: Canela.
1: Fin de semana y un excelente inicio de semana, que ya empezaremos lunes, Dios mediante, mañana. Y que todo le vaya bien.
0: Muchas gracias. Para usted también.
1: Lluvia de bendiciones.
0: Amén, amén.
1: Y también,
0: amén,
1: si me puede pasar un saludo para la familia Puma Carriel en el Manso, Guayas. Gracias. Buenos días allá y buenas tardes de acá. Que tenga un bendecido.
0: Buenas tardes. Un saludo para la familia Puma Carriel en el Manso, Guayas. Si es Carriel, es de la costa. Sí, sí, sí. Si es Carriel, es el... Yo tengo un amigo en Babahoyo que se llama Agustín Carriel, el Tin Carriel, un guitarrista de esos buenazos. Un saludo para el Tin y para la familia Puma Carriel allá en el Manso, Guayas, de parte también de doña Ermelinda Puma, que nos saluda desde Palma de Mallorca. Allá ya es tardes, acá estamos recién comenzando el día. Y de Palma de Mallorca nos vamos a Girón. Vamos a ver qué nos dice don Luchito Albino.
2: Buenos días, ¿cómo estás? A 961, oiga, mi amigo del alma, un saludito en pan rico al cumpleañero de hoy. Acuérdese de este pobre, buenos días.
0: Pues feliz cumpleaños, mi don Luis Luchito, felicidades para el cumpleañero. Hoy día está me imagino que debe estar cumpliendo unos T5 a T9. Yo creo que está entre T5 y T9. Pero para usted, mi don Luchito Albino allá en Girón, pues que Diosito le bendiga, que Diosito le cuide mucho y que le llene de cosas que yo le deseo mucho. Salud, prosperidad y mucho amor. Que Diosito le bendiga mucho, don Luchito Albino. Bendiciones totales para usted. Y yo, como yo siempre digo, ¡que vive el cumpleañero, carajo! Así se debe decir. Ya no me dice, no estoy en Girón, estoy en Cuenca. Vamos, ¿cuánto?
2: Mi querido estimado, aquí en Totoracocha.
0: Ya ve.
2: No en Girón, disculpe.
0: Me equivoqué. Perdón, no, Luchito, tranquilo. Entonces,

Totoracocha, el cumpleañero está. Mandémosle un saludo grandote que se escuche desde Totoracocha hasta Girón. Que vive el cumpleañero, don Luchito Albino, en pan rico, que de paso debe estar el pan calientito. Saludos, saludos para usted. Y también me mandan un saludo, una playa hermosa, una foto lindísima. Qué hermosa foto que me manda doña Ceci. Dice, saludos de la Ceci desde Alicante, España, en la playa Campello. Se nos acaba el verano. Saludos, mi gente especial, a mis hermanos Freddy Pesantes y Fabián Pesantes. Doña Ceci Pesantes nos manda un saludo. Una playa hermosa, un lindo día. Allá debe estar ya mediodía, más o menos. Un sol radiante, un cielo azul. Precioso, precioso, precioso. Saludos a usted, doña Ceci. Qué linda foto y disfrute las vacaciones. Y un saludo grande para sus hermanos Freddy y Fabián Pesantes. Doña Anita Clavijo me dice, sí, salía a correr los domingos, pero desde que nació mi bebé, salgo, ya no salgo a correr mucho y hacer mis actividades físicas de lunes a sábados. Y los domingos descanso, pues ya me despierto tarde. Muy bien, cuídele al guagua. Acá decimos el guagua, usted diga el bebé, yo le digo al guagua. Sí, felicidades a todos ustedes los que nos están acompañando. Gracias, gracias, gracias, gracias. Ustedes dicen que este programa les alegra la vida. Falso, con toda falsedad absoluta. Los que alegran la vida son ustedes a nosotros. Gracias, gracias por compartir este lindo encuentro dominguero que se llama el cumbión. Un momento de familiaridad, de compartir y de bailar. ¿Quieren oír una buena música? Les recomiendo escuchen este Mere Cumbe que canta Andrés Cepeda con Andrés Cepeda Big Band. ¿Qué es una Big Band? Es una orquesta grande, más grande que una sinfónica incluso, pero tiene sonido de metales completos, trombones, trompetas, saxos, tiene la percusión completa, batería, timbal, guaracha, güira, bongo, conga, campana, campanero, tiene un coro de tres coristas, cuatro cantantes, bajo, piano, o sea, es una belleza. Escuchen ustedes Andrés Cepeda Big Band y nos vamos de largo con usted de Mere, de Mosaicos, que les invitamos a que bailen y disfruten, ¿sabe dónde? En el mejor programa de la radio ecuatoriana que se llama El Cumbión.

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7 de la mañana con 8 minutos, por favor, dice, de saludando a mi esposa Priscila Jiménez, aquí escuchando su programa y disfrutando de un hermoso día domingo allá en Filadelfia. Un saludo para la señora Priscila Jiménez de parte de su esposo, don Ramirito Arévalo. Un saludo cordial para todos ustedes que nos están acompañando, disfrutando de este cumbión. Y también le mandamos un saludo allá en Madrid a don Fernando Cabrera. Desde Madrid, España, dice, quiero enviar un abrazo a todos los ecuatorianos, a mi familia, especialmente allá en Cuenca. Saludos cordiales desde acá, desde la madre patria. En Miami, Estados Unidos, nos escucha doña Sandrita Cárdenas. Gracias por acompañarnos con esa linda música. Gracias porque me recuerda mucho, me lleva a mi tierra. Gracias, gracias. Un saludo muy grande para mi familia Cárdenas Bermeo, allá en Cuenca. Gracias a usted, señora Sandrita, muchas gracias, Sandra Patricia. Y también nos escriben desde Puerto Viejo. Soy Carmen Vélez, cuencana, que vive acá en Puerto Viejo ya muchos años. Me casé, tengo mi familia acá en Puerto Viejo, pero es de la, me cuenta que es de las cuencanas que come encebollado con mote. ¡Ay, buenazo! Muy buena, doña Carmita. Carmen Patricia Vélez, les mando un abrazo grande a todos mis hermanos cuencanos desde acá, desde Puerto Viejo. Un saludo para usted y toda su linda familia allá en Puerto Viejo, a doña Carmita Vélez. Nosotros seguimos bailando y seguimos disfrutando de la buena música que le traemos aquí en el cumbión, y vamos con una musiquita de esas que nos gusta, de esa de años anteriores. Vamos a bailar un poquito con la orquesta de don Edmundo Arias, a Pastor López, la orquesta venezolana de los Blancos, que era un lujo de orquesta, y también los graduados. Vamos a bailar, vamos a disfrutar y a mover el esqueleto en el cumbión.

todos nosotros bailando y disfrutando aquí de esta rica música que es el cumbión. Un saludo para doña Patricia Jaramillo allá en Loja. Quiero enviar un saludo para toda mi familia que nos levantamos a oír el cumbión, dice acá en Loja. Un saludo grande a toda la familia Jaramillo allá en Loja y de parte de la señora Patricia, muchas gracias por la deferencia de escucharnos en el cumbión. Y allá en Ambato, don Luis Fernando Núñez dice, nunca nos perdemos el cumbión, dice, linda música, saludos, don Daniel, gracias, con Daniel es suficiente, el dedo no me ponga el don. Y también don Laurito nos saluda desde la farmacia solidaria Pasaje, buen día a todos, dice que Jehová alumbre a todos, gracias, mi don Laurito, me entiendo que hace referencia a la canción anterior de Alumbra Luna, dice, ahí está nuestro estimado Daniel, farmacia solidaria Pasaje presente de ley, que está presente la farmacia solidaria. Y un saludo grande para mi querido amigo Víctor Pacheco. Estaba chévere la transmisión, Víctor, del partido del Cuenca contra el Muchugruna. Tiene el arte en las venas. Usted, mi querido Víctor, de oírle y da gusto escucharle. Sintonícenle al Víctor en la radio universitaria de la Universidad Estatal. El Tridente Deportivo se hace llamar también en Facebook, escúchele, muy bueno, peladito, tiene que tendrá unos 19 años el Víctor y ya está, pero trepando y dando pasos agigantados en el periodismo. Un saludo, Danielito, escuchándole desde tempranito en el cumbión, y un buen domingo para todos ustedes, un abrazo grande, bendiciones, gran programa, dice, está don Laurito haciéndose presente siempre, él con tremenda pantalla que tiene ahí a la entrada de la farmacia solidaria. Usted va bailando, va disfrutando y va comprando para mejorar su salud. A don John Illescas, un saludo para la familia Illescas, en especial a John Illescas, dice, claro, pues al John Illescas le mandamos un saludo grande a John Illescas y a toda la familia Illescas. A ver, y seguimos bailando y seguimos disfrutando, vámonos ahora. Tengo el gusto de presentarles a un grupo que está trepando durísimo, es el Grupo Sabor. El Grupo Sabor está hecho cargo, mi querido amigo Papa Oso, don Adrián Minchala, y está él manejando todo el tema de musical, el tema artístico del Grupo Sabor. Y en el Grupo Sabor están doña Janet Huiracocha, la Josie Minchala, Micaela Romero, la Gaby Becerra, Lice Tapia y Mise Chávez. Ellas están haciendo el Grupo Sabor y realmente están con una propuesta musical muy buena. Tienen un espectáculo muy, muy, muy bueno, 100% garantizado. Buena música, buenas luces. Ahora también están incursionando ya con música en vivo, con orquesta en vivo. Yo les invito, preparé un mix. El Grupo Sabor, Las Ñañas, Tierra Canela y para terminar con Euler Caicedo. Disfruten ustedes de este grupo cuencano, el Grupo Sabor y un mix muy bonito que ellas hicieron. Un mix que está pegando durísimo. Este mix se llama Tu Pobreza. Disfruten ustedes, bailen y salgan de la cama si es que están en la cama y hágale bailar a la parejita que está con usted. Y dígale que esta fiesta está lindísima con, ¿sabe con quién? Con el cumbión.

7 de la mañana con 38 minutos, ya 20 a las 8. Qué bestia cómo pasa volando el tiempo. Le quiero mandar un saludo a nuestro colega y amigo, a Paul DJ. Un saludo para ustedes, mi querido amigo Paulito. Dice, te deseo un día feliz y bendecido, donde nada ni nadie te quite tu bendición y tu paz. Que Dios ilumine tu día, tu vida, tus proyectos y tu caminar. Buenos días. Gracias, Paulito DJ, para usted y toda su linda familia. Un Dios le pague. Gracias, gracias por el saludo que nos hace llegar a nosotros, a mí y a todos mis compañeros. Dios le pague, Dios le pague. 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Sí, nosotros seguimos bailando y seguimos disfrutando. Me voy a ir con usted de música, de la música buena, de nuestra cumbiecita de toda la vida, la cumbia buena. Vamos con el Polvorete, la Guardientoski. Le invitamos a Lisandro Mesa, a Loco Quintero, a la orquesta Los Hispanos, a los Guaraguaco y a los Guaguancó, que para contarles nada más, los Guaguancó es un grupo de estudiantes uruguayos que se dedicaron a hacer cumbia y terminaron haciendo una cumbia de calidad que pegaron a nivel mundial. Primero fueron los Guaguancó, luego se dividieron y quedaron los Guaguancó por un lado y también se abrieron con los Guaraguaco. Para todos ustedes, este C de cumbia que les va a gustar, yo sé que les va a gustar, les gusta bailar. Estamos en una horita acá en Cuenca, está un lindo sol, un sol cheverazo para bailar, para disfrutar. Sáquele a su pareja, sáquele a la esposa, a la novia, a la ñaña, a la mami, sáquele y hágale bailar. Hágale bailar porque aquí en el cumbión lo que mejor sabemos hacer es bailar.

7 de la mañana con 53 minutos, 7:53 minutos. ¿Les gustó este último mix? Vaya al Spotify, vaya a YouTube y búsquele a Fernando González y el combo Qué Nota. Tiene un lujo de mosaicos que hizo, unos homenajes a Joe Arroyo, a los graduados, a Lavillos, a los Guarahuaco, a Pastor López, a Pacho Galán. Bueno, un lujo de música que tiene el combo Qué Nota y Fernando González. Y con este Pescador de Barú le mando un saludo grandote a mi amigo querido David Naranjo, más conocido como el Chicato. Un saludo para él, que le encanta esta canción, el Pescador de Barú. Le fascina a este loco. Saludo, Davicho. Un saludo, gracias, mi hermano, por conectarse con nosotros. También un saludo grande para Pedrito Bermeo. Dice, Danielito, buenos días. Excelente programa, muchos éxitos y bendiciones. Gracias, Pedrito. Haciendo lo que mejor sabemos hacer, es alegrar a la gente, ponerle contenta y feliz a través de la música que le alegra la vida, la cumbia. Y también le quiero mandar un saludo grande a un querido amigo, el ingeniero Emilito Baculima. Un saludo grande para usted y toda su linda familia. Gracias por estar conectado siempre con nosotros. Él es un duro, un pesado en el marketing. Un saludo para él, un excelente amigo y un excelente compañero, el ingeniero Emilito Baculima. Pues tiene su guagua, que es la guitarra, y toca muy lindo, toca muy chévere. Ayer se estaba mandando un solo genial de, ¿cómo es? El rock este se me fue. Un chévere rock que está, toca chévere el ingeniero Emilito Baculima. Gracias a él y a toda su familia que nos están escuchando. Un Dios le pague a todos ustedes. Ya es las 7 de la mañana con 55 minutos. Nosotros vamos a seguir bailando y les voy a poner más mosaicos que me estaban pidiendo. Vamos a seguir bailando estos últimos 4 minutos que nos queda del cumbión.

Y así llegamos al final del cumbión este domingo, 23 de agosto. Nos hemos pasado chévere, nos hemos pasado un lindo día, con música de todo, para todos los gustos, de todos los sabores, las canciones. Gracias de todo corazón a todos nuestros oyentes, a los que nos acompañan desde sus hogares, desde el trabajo, allá en la carretera, también a quienes se conectaron a través de nuestras aplicaciones y de nuestras plataformas digitales. Y hoy, con todo el orgullo del mundo, con todo el orgullo del mundo, les digo que somos la número uno y me siento honrado de pertenecer a este equipo hermoso de la Suprema Estación. Somos los número uno nuevamente, el rating lo dice, lo confirma, gracias a ustedes, porque con su cariño, su compañía, nos eligen todos los domingos y todos los días de la semana a esta linda emisora, a este lindo espacio de trabajo que se llama la Suprema Estación. Que Dios bendiga a todos sus hogares, que Dios les bendiga a todas sus familias, Dios bendiga su camino esta semana, Dios les pague por estar siempre presentes

al lado del cumbión a través de la Suprema Estación. Nos encontramos el próximo domingo con más música, con más alegría aquí en el cumbión, preparando ya un nuevo arsenal, una nueva temporada. Ya estamos camino a cumplir, en este septiembre cumplimos un año, Diosito. Gracias a la bendición de ustedes estamos ya un año juntos. Que Dios les pague a todos los que nos acompañaron. Don Laurito, como siempre, despidiéndose de nosotros. Eso sí, la número uno. Gracias, don Laurito. Dios les pague a todos ustedes por la deferencia el día de hoy. Les repito lo que dice Rubén Blades en su tema Plástico, del disco Siembra. Dice, una de sus partes dice: trabaja y sé gente primero. Sí. Estudia, trabaja y sé gente primero. Hagan esas tres cosas y el resto vendrá por añadidura. Que Dios les pague, que Dios les bendiga a todos. Mi nombre es Daniel Bustos Bravo. Les agradece y les digo, Dios les pague por habernos acompañado hoy en el cumbión.

0: no se vayan.
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0: Familia Suprema, muy buenos días. Qué gusto poderles saludar en esta mañana espectacular. Marcando en el calendario 23 de agosto, el día domingo. Desde uno espera el día domingo para poderles saludar a ustedes, para poder compartir un programa de El Rojo Vivo. Un programa más, ya sabe, el programa de los días domingos que te levanta todo el ánimo, que te pone esa sonrisa, esa carita feliz. ¿Y dónde? Solamente por la Suprema Estación. Buenos días a toda la gente. Ya sabe, mi nombre es Kenny Fajardo para acompañarte en esta mañana espectacular, pero yo no vengo solo. Oiga, podré venir hasta con hambre, pero solo jamás. Así que le damos la bienvenida a mi querida amiga, la de la voz ronca, la de la voz peluda, sexy, sensual. ¡Mafer!
1: ¡Buenos días,
0: hola!
1: ¡Buenos días, Kenny Fajardo! ¡Buenos días a toda la gente de la Suprema Estación! Ya estamos nosotros en la cabina para acompañarles a las 12 del mediodía. ¡Un gusto! ¡Qué clima más extraño! Parece que hace sol, pero a la vez un viento helado que hace esta mañana.
0: Sí,
1: a tomar las debidas precauciones ya. Comienzan las gripes, que la tos, que esto, que el otro. Y la gente se prepara ya una semanita más de vacaciones. Y arranca nuevamente el año escolar.
0: Una
1: ya,
0: semana más.
1: Ya, la próxima semana comienzan las inauguraciones de los colegios. Así que comienza el tormento otra vez para nosotros, las madres.
0: Me toca ir al colegio otra vez.
1: Colegio. Señora, pero buenos días, le mandamos un abrazo. Listos para que se reporte. 0999-961-961. Reporte sintonía porque tenemos premios, sorpresas y muchísimo más.
0: Claro, ya sabe, Mafercita, ¿qué tal descansó? ¿Todo bien?
1: Todo bien, solamente.
0: Se parece que estamos medio chuchaquis.
1: No, chuchaquis no es.
0: Nada de eso.
1: No, yo que me veo cara de borracha, que me.
0: Bueno.
1: Cara de. ¿Por qué le maltratan al Kenny?
0: No.
1: ¿Por qué le maltratan al Kenny?
0: Yo digo, solamente creo que está mal dormido.
1: No, nada que ver.
0: Parece que no ha descansado bien.
1: No. Usted
0: está chuita.
1: Yo sí.
0: Está como
1: solamente sí, recuperándome de una tos fuerte, pero bueno, ya estamos mejor, sí. Nada más, solamente eso.
0: Está como una lechuga.
1: Eso, fresquita.
0: Ah, fresquita.
1: Muy bien, así
0: es. ¿Le gusta estar como la lechuga?
1: Sí, está como la. Y usted está como el güey.
0: Como la lechuga enterrada. No.
1: Qué desgracia. Uno no puede empezar bien esta mañana. Si ven, uno quiere decir bueno, que no sé qué. Pero bueno, ese es el Kenny. Señores, buenos días. Le invitamos a que se reporte ya a saludar. ¿Cómo amaneció el día de hoy? ¿Amaneció como una lechuga?
0: Enterrada.
1: Fresca, Kenny.
0: Fresca.
1: Solo piensen eso, le entendemos. Ya le falta un mes, Kenny. Cálmese.
0: Ya.
1: Se le están subiendo las hormonas al cerebelo.
0: Ya, basta.
1: Cálmese, Kenny. 8:21 de la mañana, señores, arrancamos. Buenos días, bienvenidos a ser parte de ese programa loco de la mañana.

0: bebé.
1: A ver, híjole.
0: Tomando chichi.
1: Y luego yo soy el de la mente. De
0: yo pensé que iban a decir calientitos.
1: Yo también. Que durmió plácidamente de pronto, que descansó.
0: Claro. Bueno, mira, chicos, de Rojo Vivo, hoy amanecí como un borrachito, dice.
1: ¿Cómo así?
0: Calzones abajo. ¿Eh?

0: 9696161961. Buenos días, 8 de la mañana, 24 minutos. Kenny, quita esa canción que dices del diablo. Uno viene de mí,
1: no,
0: se
1: no, no, pone no.
0: esa canción.
1: No decía eso.
0: Sí dijo.
1: Parece que dijo, ¿no?
0: Sí dijo. Tiene pobrecitos de misa confesándose y usted viene.
1: He hecho una...
0: ¡Feísimo! ¿Qué dice? Buenos días, saludos Kenny, buenos días abogado.
1: Oli, buenos días,
0: buenos
1: días.
0: Hoy amanecí como tomate de mercado.
1: ¿Como tomate de mercado?
0: Aplastada por todos los lados. De... Pobrecita. A ver, ¿qué dice por acá? Buenos días, saludos. ¿Qué dice? Al Rojo Vivo.
1: Buenos
0: amanecí
1: días.
0: Como empanada de ayer.
1: Híjole, ya me da miedo preguntar.
0: Así dice.
1: A ver, ¿qué dice?
0: Fría, dice.
1: Ah, ya. Ahí está bien. Ahí está bien, ya.
0: Si quiere, aquí mi amigo le calienta.
1: Exacto, exacto, exacto. Claro que sí.
0: Así que puede reportar sintonía y ya puede comenzar a saludar.
1: Al servicio.
0: Ay, pobrecito. Oiga, puede comenzar ya a saludaros a la gente de los mercados. Le mandamos un abrazo muy grande a la gente que está allá en los transportes.
1: Eso.
0: Gracias por acompañarnos. Momento de que vaya reportado sintonía, que vaya escribiendo ya a través de WhatsApp de la radio 0999-961-960. ¿Tenemos sorpresa? Claro que sí.

0: Gran platita para que pagues. Pero ya es menos uno, oiga. Eso imagínense, sí, qué rico. Eso sí. Y recuerde que si se gana la orden, tienen que comer ahí. No es de que me puedas para llevar. No, no, no. Tienen que comer ahí. Tenemos que ver qué estén comiendo.
1: Ay, ay,
0: así
1: ay.
0: Que pila, señores.

0: Papa, dice.
1: Deliciosa.
0: Deliciosa. Yo amanecí así, Mafercita.
1: Como empanada.
0: No, no. Como dice la canción.

0: Ah, ya. ¿Como tortuga?
1: Lechuga.
0: Ah, ya.
1: Ah, bueno, como tortuga también.
0: ¿Cómo es la tortuga? Cabeza adentro.
2: No, no, no, no.
1: Mi mamá está escuchando la radio.
0: Ah, ya, señora, buenos días. Un gusto. Uy, es tremendo.

0: 8 de la mañana, 38 minutos. Estamos, señores, en esta mañana de 23 de agosto. Ya prácticamente una semana más y adiós agosto y bienvenido septiembre.
1: Buenos días.
0: Y después ya será adiós año viejo. Y hablando de eso,
1: buenos días. Yo llegué 10 a las 8. Ya después llegaron ustedes.
0: Pero hasta que se lave,
1: no me hace hablar.
0: Pero hasta que se lave los dientes, hasta que se peine. Y a media hora.
2: Hasta días, que esté machando el solcito.
1: Después la gente piensa que uno hace rato está llegando.
0: No, ya vino
1: pronto. Ya veo que saluda, ya me siento.
0: Bueno, sí. Pero se va a lavar los dientes. ¿Qué
1: buenos
0: culpa
1: días,
0: es?
1: Nada.
0: ¿Qué culpa es? Buenos días, abogadito. Buenos días.
1: Buenos días, ya toca meter el pico así, pues uno mismo de ladito y así, ¿no?
2: Sí, güey.
1: Muy buenos días, amigas y amigos oyentes, amigos supremos. Qué gusto, pues, estar compartiendo este programa que se llama Al Rojo Vivo hasta las 12 horas. Les vamos a dar alegría, les vamos a dar buen humor, le vamos a contagiar de buen ánimo y les vamos a dar buena música y, por supuesto, buenos consejos, así que inicio del espacio publicitario
0: en vivo.
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1: 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Ahí estamos, señores, ya fin de espacio publicitario en vivo, 8:46 de la mañana. 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Al regresar, venimos ya con la temática del día de hoy para nosotros comenzar a interactuar. Y a partir de las 10:30 de la mañana se vienen las malcriadas del genio.
0: Híjole. Así que nos vamos con más música. Ya les prometimos buena música. Le estamos acá tomando el examen al Kenny. Antes de que pase la canción, deje ver ahí con la aprobación de la Maffer, de mi persona. Ahí sí.
3: Ahí, ahí.
0: A veces el Kenny viene medio como que no ha hecho el deber.
3: No. ¿Cuándo?
1: Medio dormido. No, así tiene los ojos.
3: Exacto, eso iba a decir.
1: Así tiene los ojos. Dormilones.
3: Sí, así. El niño de los ojitos dormilones.
0: Apure durmiendo porque después de 3 meses va a tener que malanocharse.
1: Ya no, ya le falta un mes.
0: ¿A un mes nomás? Hable seria.
1: Pobre amigo.
3: Ya mismo.
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3: 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Yo quedarme.

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1: En el mix, el Kenny Fajardo y en los micrófonos, la Maffer y el abogado. Señores, 8:56 de la mañana, buenos días. A la gente que se reporta ya a través de WhatsApp, 0999-961.
2: 961.
1: ¿Qué dice mi pana? Dice del Rojo Vivo.
3: ¿Qué dice, man?
1: Eso. Hoy amanecí como cirquero en inauguración, dice.
2: Híjole, ¿cómo es eso?
1: Ya saben ustedes.
2: Cirquero en inauguración.
1: ¿Qué hay en un circo?
2: No sé.
1: ¿Qué hay en un circo?
2: En un circo, oiga, son...
1: Eso que arman así, como una casita.
2: Ya. Listo.
1: ¿Qué es eso?
2: No, la carpa.
1: Así amaneció el Giovanni. Es que para no leer lo que él dice.
2: Ten disculpando, ¿no? Mi mente es
1: pobrecita.
2: No puedo pensar en eso.
1: Hola, Luisito, buenos días. Más Kenny, que tengo un excelente
2: buenos
1: día.
2: Saludos
1: desde Minneapolis, Minnesota. Con un hermoso día para hacer ejercicios. Que Dios les bendiga, chicos, dice. Lindo, hacer ejercicios. Aprenda. Yo durmiendo. Un beso ir a hacer ejercicio, Luisito. Que le vaya todo bonito. Un abrazo para no sé qué. Por acá, buenos días. Luchito, bendito.

0: buenos días, señores, el Rojo Vivo.
1: Buenos días,
0: Abogada Dona. Gallegos, Mafer Abad y Kerry Fajardo, DJ.
1: Luisito, buenos días.
0: Hablando de eso, dice, le dijo viejo a la abogada.
1: A ver, ¿cómo? ¿Le dijo qué?
0: Viejo.
1: Le dijo viejo al... Ah, sí.
0: Al abogado.
1: ¿Por qué? ¿Pero por qué
0: no,
1: le dijo?
0: Ya no se dieron cuenta, ya.
1: Ya no se dieron cuenta.
0: Mejor.
1: ¿Cuál viejo, pues?
0: Ya le... vino ya.
1: ¿Por qué? ¿Por qué le dijeron, o en qué momento le dijeron viejo?
0: No sé, ¿se dio cuenta usted?
2: ¿De qué?
0: ¿En qué momento le dije yo viejo, no? Yo nunca le dije, ¿no es cierto?
2: No, ya ve, ahí está ni Luchito usted Mendieta. Ni nadie me ha dicho.
0: Ya ve, Luchito Mendieta. No,
1: ¿cuál viejo?
2: Nadie me ha dicho, no.
0: ¿Cuál viejo?
2: ¿Qué? Para que creo que se debe notar para decir esa frase.
0: Mane.
2: Se debe notar en la persona para que digan esa palabra.
0: ¿A partir de qué edad o qué se debería de ver para que sea una persona vieja, por ejemplo? ¿Que las canas? No.
3: El huevo.
0: No, es que eso no se puede ver, Kerry Fajardo. Eso está prohibido para mis ojos. ¿Qué se debería de ver? Las arrugas, no sé. La forma de caminar.
1: ¿Para qué?
0: Joroba.
1: O sea, para como para atinarle a la edad.
0: O sea, no, para que diga viejo.
1: Bueno, ahí sí que no sé.
0: Dice el abogado que él es un joven adulto, ¿no es cierto?
1: Claro.
0: Sí. Es un joven adulto, todavía no es un adulto mayor.
2: Claro, joven.
0: Le falta mucho para eso, pero bueno.
1: Chuita ese kilometraje.
0: Porque a partir de las 9 de la mañana se viene la temática del día de hoy. Se nos va una torta.
2: ¿Cuál es la temática?
0: Gracias a la gente de Marcelito Pastelería. A partir de las 9 de la mañana.
1: A partir de las 9.
0: Sí.
2: Cuente.
0: Ya venimos con eso.
2: Ah, ya.
0: A partir de las 9 de
2: yo
0: la
2: ya
0: mañana.
2: Ya tenía una temática.
0: Ok, pero, ¿cuál es? Pero... todavía no decimos
1: sí, porque
0: nada.
1: Aún no tiene.
2: Yo tenía una temática. Me nació cuando estaba pasando la cuña de muebles de Ura Vázquez.
0: ¿Qué dice?
2: Antes era más seguro o ahora es más seguro. ¿Cuál? Porque hay cosas que antes eran más seguras. Por ejemplo, antes salir a la calle por la noche era seguro.
1: Uy, sí.
2: No le pasaba nada.
1: Antes era seguro darse, como niños, ¿no? Darse una vuelta en la bicicleta con los amigos.
2: Claro.
1: Eso era seguro.
2: Antes era, mejor dicho, bueno, no seguro, porque no es tanta seguridad, pero antes sí era seguro que me doy una puñetiza con cualquiera, así, en la calle, lo ¿ya? que sea, una puñetiza, así, solo a puñete limpio.
0: Y
2: ahora
0: entre dos.
2: Ahora enseguidita no. Le sacan cuchillo, le sacan sí. Un arma.
0: Antes era seguro dar un piquito, porque le decían dame sí. Un piquito y le daba un piquito. Claro. Ahora ustedes se dan un beso y le meten hasta la lengua.
1: Claro.
0: Ya no es seguro.
1: Mafer, por favor.
2: Hablando así.
1: Cámese, por favor.
0: Es que ya no es seguro.
2: Verá, sin chiste ni nada, antes era más seguro echarse una canita al aire, echarse, tener relaciones ya
1: ay.
2: Con una persona.
1: ¿Al aire?
2: Ahora ya da miedo, tantas cosas.
1: Ah,
0: ya.
1: Ya
0: ahora ya, sí,
2: claro,
0: cierto.
2: Antes era eso más seguro.
0: Sí, es cierto.
2: Sí.
0: Antes usted entregar su primera vez a alguien era seguro que se iba a casar.
2: Casi seguro.
1: Casi
2: sí.
1: Seguro.
2: Casi
0: no,
2: seguro.
0: Era seguro. No,
2: seguro sí,
0: era seguro de que usted, la primera persona, se bueno, casaba.
1: Era el pensamiento
2: ahora
1: de
2: ahora
1: algunas
2: no,
1: personas.
2: Ahora van comiendo y ni gracias.
1: Ahí
2: le
1: está,
2: dicen.
1: Alzó la mano.
2: Aplaudan.
0: Antes, pero ahora ya no.
1: Ya no.
0: Ahora ya no.
2: Póngase, ahora es más seguro viajar, porque ya la tecnología en los autos, las calles, en mejores condiciones. Es,
0: por el Google Maps.
2: Hablando, claro, el Google Maps. Ahora es más seguro viajar. Antes era... carreteras en pésimo estado, también las condiciones de los vehículos no eran como las de
0: pero
2: ahora.
0: Pero si era seguro viajar sin el Google Maps, usted se podía perder, yo creo que antes era más
2: no,
0: seguro.
2: No, pero yo me refiero a los vehículos, antes no tenían dirección hidráulica, frenos.
1: Eso.
0: Bueno.
2: Antes estaban más propensos a accidentes los
1: correcto,
2: vehículos,
1: sí.
2: A eso me refiero. Ahora bueno. Es más seguro porque los vehículos ya tienen hasta sensores de todo.
1: Yo,
0: déjele hablar
1: ahora
0: a mi
1: sí,
0: amigo.
1: Levanto la mano, no.
0: A ver, diga.
1: Antes era más seguro que si había un espectáculo de baile, usted iba a disfrutar de tremendos pasos. Ahora, ¿qué hay? Famia Raura. Famia Raura.
0: Hasta ahora no entiendo eso
1: no
0: de
1: entiendo
0: farmear.
1: No entiendo eso,
0: aura.
1: No entiendo.
0: Hasta ahora no entiendo farmear. Ni yo no entiendo todavía eso.
2: Explique.
1: No, yo después yo digo, abogado, que algo me explique, digo. Usted explique. Usted que está más apegado a la...
2: Es que ya voy a googlear.
0: Sí, farmear ahora que todo el mundo dice eso, pero no entiendo de qué se trata. Pero bueno, señores, nosotros vamos a la pausa comercial, regresamos con más de la programación. Sigue siendo parte del Rojo Vivo, que se vienen premios, sorpresas y más diversión y la buena música de Kenny Fajardo DJ.

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0: abogado, ¿cómo baila? ¿Qué ves?
1: Este, así que bailar.
2: Esa musiquita, sí, pues eso, eso. Eso, de Ñuca tiempos.
1: Y es música de fin de semana.
2: Sí,
1: es
2: claro.
1: Es música de
2: música
1: domingo.
2: De fiesta, esa música como que suena a Navidad, como Año Nuevo. Como
1: ya que
2: carnaval.
1: Falta, sí, ya no sí. Falta nada para fin de
2: sí,
1: año.
2: Sí. Bueno, vamos con el tema de hoy. ¿Antes o ahora es más seguro? Porque hay cosas que antes eran más seguras y otras cosas que ahora son más seguras. Y acá tengo un tema de que me manda del 1827. Dice, antes era más seguro tener la plata en el banco. Ahora, dice, mediante la tecnología, muchas cuentas vaciadas. Ah, sí, verdad, verdad, ¿no? Antes solamente era presencial, pues, en el banco. Sí. Usted iba con su libreta de ahorros, con su papeleta de depósito.
1: Cierto.
2: Y solo presencial, y no se daban estos casos que ahora dice la banca virtual.
1: Las tarjetas.
2: Aunque algunos dicen que es más seguro que con la tecnología, pero sí es verdad lo que dice el amigo. Yo he tenido acá a la radio, han denunciado gente que yo tenía la plata y mediante la tecnología, mediante las redes, le han vaciado la cuenta y que
1: sí.
2: Por ahí que no le quieren hacer. Eso sí es sí, a mí no me ha pasado, pero sí he escuchado algunos casos de que antes era más seguro pues tener la plata en el banco ahí guardadita, porque no había tantas plataformas tecnológicas, sí. Banca virtual, nada de eso. ¿Verdad es, amigo? ¿Verdad es?
1: ¿Qué dice por acá? La gente va reportando sintonía ya del 3772. Saludos. Y antes era más difícil comer, ya que las costumbres y tradiciones de la familia era importante, y ahora es más fácil. Se come ya de diferentes platos y no pasa nada de eso.
2: ¿Será? No sé, entiendo mucho.
1: No sé si se refiere a la comida mismo. Porque dice que comer en diferentes partes. A ver, ¿qué dice Giovanni? Buenos días. Pero lea completo para hacerles del goce. No ve que todo es joda, dice ya. Antes era seguro echarse un...
3: ¿Ya? ¿Ya?
1: Palito.
3: Ok.
1: En los parques.
3: Un
4: delicioso.
1: Ahora ya no.
2: Hay cámaras.
1: Porque todo han cortado, dice.
2: No. Y más que todas las cámaras. Sí. Más que todas las cámaras. Parque Paraíso ahí, para quienes estaban en el colegio Daniel Córdoba Toral, yo estaba en ese colegio.
1: Estaba cerquita,
2: era matadero ahí, claro, era matadero. En cambio ahora ya todo es lleno de cámaras.
1: No les da ni vergüenza
2: ven
1: decir.
2: Todo. Es que uno como guambra, pues uno...
3: Más o menos sonó como que el abogado dijo, si quieren un lugar, no, vaya
2: no,
3: por ahí.
2: No, iba uno con los amigos, bajábamos al parque a joder, así, por ahí se veían las parejitas. Nos escondíamos. Y antes era eso, matadero. Cambia ahora, ya todo es lleno de cámaras, o sea... Claro. En consecuencia, lo que dice el amigo, antes era seguro en los parques de echarse un polvito, pero ahora ya no, por las cámaras. Es que es así. Y tengo

0: poco relacionado acá.
1: Ahora del, le llevan los de la Guardia Ciudad.
0: Tengo acá del 2047, nos dice, antes era más seguro, dice, dormir entre en gama general entre primos, entre guaguas, dice, y verdad, ¿no?
1: Sí.
0: Que antes venían.
1: No había tanta malicia.
0: Sí, exactamente, venían las primas, los primos de paseo y se hacía una sola cama general. En cambio, ahora, dice, si el man no, si el primo no se pone las pilas, una mismo ya se está, dice, por ahí dándose la vuelta y dándole una patadita. Y es la plena, ¿no? Ahora las chicas, los chicos son más avispados. ¿Qué pues ahora? Yo, póngase a mis hijas, jamás les he mandado así a
1: las pijamadas.
0: A las pijamadas, ¿no? Jamás, no sé usted. No, sé,
1: no, a mi hija no, a mi varón sí, a mi hija no.
0: Ah, es que ese es otro machismo, vea, que acaba de reconocer la Mafer, que es una machista.
1: O sea,
0: y yo he sido así también.
1: Independientemente, ¿no? Pero hay que reconocer que si se va a mi hijo a una casa de varoncitos y va a hacer una pijamada con un amigo, ahí hay un papá, hay un abuelo, hay un primo.
0: ¿Y por qué no piensa lo mismo con su hija?
1: No, porque mi hija es que va a haber una mamá, pero va a estar una parte femenina.
0: Lo que pasa es que hombres y mujeres pensamos que si una mujercita se cae, ya quedó marcada para toda la vida, porque eso me han dicho.
1: No,
0: en cambio, si un hombre se cae, siempre se cae, ya se sacude y se levanta. Eso es lo que
1: siempre han dicho, y eso sigue siendo verdad.
0: Ya ve, entonces, ahí está el machismo. Debería ser el mismo trato para hombres y mujeres, pero eso es machismo. Y incluso he escuchado a un compañero de la radio, así que tenía a la hija, no, que cuidado, que le cuidaba, pero así, y tiene razón. Pero al varón, sí, anda nomás, matador, incluso le enseñaba, dale, matador. Claro, es que así es.
2: Es el mismo.
0: Sí, al varón sí, es le decía, el mismo. Le aconsejaba, verás, así son, así como esto, que el otro, pero a la hija sí le cuidaba. Imagínese el machismo.
1: Y sabe que eso siempre ha existido, no es de
0: siempre
1: recién.
0: Ha existido, sí, o sea, al varoncito, no, dale nomás, matador, mientras más aventuras tengas, más hombre, eso es lo que piensa mucha gente. Y digo, ¿y por qué no haces lo mismo con tu hijo?
3: No, ¿qué dijo,
1: Así
0: sabe ser, imagínese.
1: Dice, antes era seguro salir a jugar en la calle hasta que oscurezca.
0: Claro, sí, ya lo dijimos.
1: Ahora ya no.
0: Ahora hasta le pueden secuestrar a las chicas, sí, o al chico, sí.
1: Dice por acá, a ver, saludos chicos de Al Rojo Vivo. Antes era seguro caminar con el celular en la mano. Dice, saludos de Quito.
2: Ya.
4: Desde Quito.
0: Una verse bien el celular donde no le puedan con facilidad meter la mano.
1: Cierto
0: es. Sí.
1: Dice por acá, saludos chicos. Antes era seguro subirse a un bus y quedarse dormido, ida y vuelta, dice. Nadie le decía nada. Ahora le hacen levantar para que ponga la tarjeta.
0: Sí, cierto.
1: Oiga, yo pienso que antes, mejor dicho, ahora es seguro andar con una cartera tranquilamente por los mercados.
0: Sí.
1: En especial por la feria.
0: Claro.
1: Usted anda con una cartera y no pasa nada. Antes, usted andaba con una cartera y le arranchaban y se iban corriendo.
0: Sí.
1: ¿No se acuerda?
0: No es al revés.
1: No.
0: Ahora no es así.
1: No, ahora yo ando con la cartera y no me pasa nada. Antes, no. Yo no podía andar con la cartera porque le arranchaban y se iban corriendo.
0: Sí, ¿no? Miedo a las cámaras, ¿qué será, no?
1: No sé, pero eso pasaba antes. Ahora más bien no. Ahora parece que es más seguro.
0: Bueno, vea lo que dice
1: dice?
0: Machista, hablando de machistas.
2: Ah.
0: Antes era seguro, dice, cuando la mujer se porta mal, darle su buen tate quieto. Cambia, ahora uno ya le denuncia, dice, ahora la igualdad de derechos, que sí, que no. Y bueno, y hablando así ya fuera y chiste, sí, antes era la mujer más, como quien dice, más sumisa, ¿no? Que sí, con el perdón de las damas, este mensaje que me dicen, antes era seguro meterle su buen yapi cuando se porta mal la mujer. Cambia, ahora ya le denuncia, pues ya ahora la igualdad de género.
1: Ahora les damos 8.
2: Ajá, sí.
0: Ahora va.
2: Para que llore con dolor.
0: Que dice, las mujeres ya no lloran, las mujeres facturan.
1: Sí,
0: tiene razón. O sea, es feo decir eso que antes, pero sí, antes había más del machismo, incluso con la esposa. La esposa como que tenía que estar en la casa, sumisa al marido y ser maltratada. En cambio, ahora ya no se dejan y está bien.
2: Y está bien, es lo correcto, claro.
1: Sí, sí. Antes era seguro corregir a sus hijos y saber de que les está dando un bueno o corrigiéndoles con la correa o la chancla, lo que sea.
0: Ahora les van a denunciar.
1: Y nadie se metía.
0: Claro.
1: Ahora ya viene la DINAPE, ahora viene la tía, la prima y le denuncian.
0: Sí, le denuncian. ¿Qué? Sí. Pues chapada la antigua, que estás pues de la época cavernícola.
1: Ahora solo se habla y ya no se pega.
0: La guagua, sí.
1: Es lo que dicen, señores. Tengo mensaje de audio a través de WhatsApp 0999-961-961.
2: Vamos a ver qué dice.
5: ¿Qué dice? Muy buenos días, pues saludándoles desde aquí, desde Rusia.
2: ¿Ve?
5: Ya saben, ingeniero Antonio Dután, pues.
0: Buen día, ingeniero.

0: Abrazo para todos ustedes de la Suprema Estación. Larga vida a la Suprema siempre y
1: gracias,
0: un abrazo,
1: amigo,
0: para todos mi cuenca pague. Querida del alma, mi ciudad querida, mi ciudad natal.
2: Amén.
0: Y para todo mi Ecuador del alma. Les quiero mucho. Y ojalá algún día estaré por ahí.
2: Lindo.
0: A ver que si cambian las cosas con Novita.
2: Muchas gracias, saludos para usted. Gracias. Bendiciones. Nosotros avanzamos en la programación, entonces es momento de que vaya reportando sintonía ya a través de WhatsApp 0999-961961. Póngale alegría, Kenny Fajardo, y recuerde que la temática del día de hoy es.
1: Antes era seguro. Hoy es seguro porque hay de los dos lados cosas que antes eran más seguras y cosas que ahora son más seguras.
2: Perfecto, entonces reporta sintonía,
3: antes
2: a la
3: no
2: prevención.
3: Se equivocaban.
2: Antes había buenos DJs.
1: Oh,
3: Ahora no le habilite el micrófono.

0: nosotros de regreso, señores, 9:38. Recuerden la temática del día de hoy, que era más seguro, antes o ahora, y por qué. Interactúe y se lleva una torta gracias a la gente de Marcelita Pastelería y también un combo de alitas gracias a la gente de Tu Papá. Momento de darle buenas recomendaciones, nosotros lo decimos ya. 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
2: público. Faldunita.
0: Faldunita. Hasta las alas.
2: Las alas. Claro que sí, la diferencia la hace la Suprema Estación. 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

0: con 55 minutos. Prepárese porque se viene las malcriadas del Kenny. A partir de las 10:30 pedirán con anticipación. Luego ya cerca de la recta final están pidiendo que le pongan una cancioncita. Pero la temática del
1: después
0: día de hoy es...
1: cumple.
0: Sí, verdad es. Pero la temática del día de hoy es antes o ahora era seguro y por qué.
2: Bueno, y tenemos por acá y la gente está participando. Sí. Y qué lindo que me hacen recuerdo así de muchas cosas. Dice, antes era seguro irte al mercado y, bueno, dice, zamparte, sentir que comerte.
0: Ya.
2: Uno de esos duraznos, dice, eran deliciosos.
0: Ricos.
2: Dice, dulcecitos, sí. Todo natural. Ahora te vas al mercado, ves unos lindos duraznazos, te haces un bocado todo desabrido y verdad.
0: Es todas las frutas están
2: antes,
0: así.
2: Antes todo era natural, ¿no? Sí. Todo con abono orgánico. Ahora hay los llamados transgénicos o mejorados genéticamente, sí, que vienen así, pues tú le ves, pero así horrendo durazno, horrenda pera, manzana, lo que sea.
0: Y llenos de
2: pero
0: químicos.
2: Así te metes a la boca y ya no es como el sabor natural no. De antes. Ya son los conocidos transgénicos que son mejorados genéticamente. Sí. Sí, en cambio, sí, lo natural mismo era riquísimo, pues de antes, cogido, sí, del árbol a la boca, ¿no? Riquísimo.
0: Así era.
2: Sí.
0: Antes era seguro ver a una persona, por ejemplo, tuca o gorda y significaba salud. Y era saludable, ¿no es cierto? Ahora, usted mira a una persona, pues, gordita y es sinónimo, sí, de enfermedad.
2: Claro, llena de salchipapas, hamburguesas, sí, cachitos, doritos.
0: Ahora sí,
2: sí. Antes era bueno bailar con un DJ que mezclaba, pero así en platos y todo. Ahora todos ya viene listito en la computadora, vienen listos los intros y todo, ¿no? ¿Qué no, Jenny?
0: Antes era seguro dejar a los niños jugando afuera de la casa mientras uno hacía tranquilamente los quehaceres domésticos, dice.
2: Sí.
0: Ahora hay que ponerles llave, seguro, hasta alarma y espiarles por las cámaras a los chicos. Oh,
2: claro, sí, sí,
3: correcto. De, sí.
2: Dice, antes era seguro y confiable mandar a los chicos a la escuela, al catecismo con el profesor, dice, con los curitas. Ahora hay que investigar bien y sí.
0: ¿A dónde
3: van? Es que es verdad.
2: Ahora hay que investigar bien al maestro, ahora si va al catecismo, hay que investigar bien al catequista, porque sí, señores,
0: ver, o sea,
2: con
0: es
2: todo el perdón de estos amigos y el respeto, pero
3: es
2: ya
3: que se ha dado casos.
2: Se ha visto muchas cosas, sí, que el curita, que el catequista, que el profesor, sí, sí, sí, tiene toda la razón, no se sienta ofendido, el que nada teme, el, ¿cómo es? El que nada debe,
0: nada teme,
2: sí, pero lo que dice este amigo es la pura verdad. Ahora usted a donde manda a sus hijos tiene que investigar bien al profesor, al catequista, a todos.
0: Sí, es cierto. Eso para que la gente reporta sintonía. Bueno, soy El Rojo Vivo. Antes era más seguro jugar al papá y a la mamá, dice. Ahora ya no, porque salimos con bendición. Mensaje de audio 0999-961-961. Buenos días.
4: Gente, muchachos, Abogadation.
0: Buen día.
4: Oigan, antes a las mujeres, no es por nada, pero es que se portaba mal o le hacían medio enojar al marido, pitá.
3: Eso es lo que

0: Decía el abogado.
1: Nos pegan, nos dominan, nos someten. Saludos, muchachos.
2: Sufro.
3: Ahora hay mujeres que les dominan, dice.
4: Oiga, y ahora hay muchos hombres sometidos, en verdad.
3: Sí,
2: también,
4: hay hombres,
2: claro.
3: Sí, es cierto.
4: Les tienen pisado el pescuezo las mujeres.
3: ¿Sí? Es verdad. No ve mi amigo, pobrecito. No le diga así al Kenny, disculpe, pobrecito. Kenny, no, usted no es en contra
2: todo
3: de usted, Kenny, no.
2: No, no, no, no, no, yo tampoco digo. Ni siquiera lo pensé.
3: No. Es que
2: pensé que le mencionaron
3: contado
2: a mi otro pana.
3: No es que usted
2: pana
3: nos ha contado.
4: No dirá tampoco al compañero.
2: Ah, no.
3: ¿Qué dice la gente que se reporta? Mensaje de audio, Kenny.
2: Ok, vamos a ver, ¿qué dice? Buenos días.
5: Hola, buenos días, ¿cómo está? ¿Cómo está ese programa de la 961? Aquí escuchándoles en Pan Rico, en Totoracoche. Oiga, mando un saludito al compañero que aquí está sentadito pensando tal vez ir a tomar una chelita. Buen día, buen día. Cuídense de los más humildes.
3: Gracias, Lino, que vive el cumpleañero. Sí, abogado, rico y seguro es comerse un durazno al natural y original.
2: Sí,
3: ahora todo es sintético, plástico, dice.
2: Plena,
3: y hasta
2: sí,
3: transgénero también hay, dice. Uno se puede equivocar, dice.
4: No, no es transgénero, es transgénico.
3: Pero es que o él sea, habla de otros duraznos.
2: Otro durazno.
3: Ay, abogado.
2: Es el que también se come.
4: En serio, yo como tengo la mente inocente, no como la mente cochambrosa de la mafia, yo no entiendo estos dobles.
2: No es cierto, ya. Yo digo lo mismo.
3: Ay,
2: yo
3: perdón,
2: digo.
3: Ya disculpen, santos, ya. Ay,
2: aquí,
3: buenos días.
2: ¿Quién nos dañó a la mafia? A ver, buenos días.
3: Lindo domingo.
6: Respecto a la pregunta, pues sí, antes era todo era más seguro. Yo, por lo que yo he vivido en Guayaquil. He nacido sí en San Nicolás de Cogitambo de Azogues, pero he vivido en Guayaquil la mi mayor parte de mi vida. Y teníamos pandillas en el barrio que ellos incluso nos cuidaban a nosotros, porque nosotros también cuando nos pedían algo le dábamos. Pero no, ahora ya esto es una plaga, esto ya no se puede ni moverse, ya no es pandilla,
4: sí,
6: esto
4: sí,
6: ya
4: sí,
6: son
4: sí, verdad, es lo que dice la
6: bandas amiga armadas, eso es ya, madre mía. En cuanto a lo de lo que escuché que delante decía que no podía pegar a la mujer, yo no sé, yo creo que antes, perdón por la palabra, creo que era la ignorancia de nuestros abuelos o nuestros padres, que era que casado, o sea, el marido es, pero
4: claro,
6: bueno, es pegue, como
4: aunque
6: decir,
4: pegue, aunque mate, marido es.
2: Ajá, sí, son
6: pasaba.
4: Así era antes.
6: Sí. Por eso es que también yo salí de mi casa, porque había esas cosas en casa. Pero yo de mi parte no entiendo cómo puede haber vivido esto así, pero bueno, eso son cosas ya de antes, que gracias a Dios ha evolucionado mucho y yo no podría vivir con una persona así, porque la pareja tiene que haber entendimiento, si no, no hace falta estar juntos.
3: Así es.
6: Gracias,
3: preciosa, le mandamos un abrazo, buenos días, lindo domingo. Antes era más seguro cuando los papás nos castigaban, cuando nos portábamos mal, pero ahora todo es daño psicológico, dice la Marisa Padilla.
4: Exactamente, puf, ahora la guagua.
3: Pobrecito.
4: Todo daño psicológico, sí, y por eso hay muchos guaguas que abusan, porque
3: ahora
4: ya
3: sí.
4: no hay cómo castigarles, porque el daño psicológico se trauman y todo. Incluso las palabras están cambiando, ¿no? Antes era majadero, patán, ahora son, ¿cómo es?
3: Hiperactivos. No le den azúcar.
4: Hiperactivos.
3: No le den azúcar, sí. Pobrecito, mi amigo. Antes era seguro hablar con desconocidos, dice, sin pensar que algo podía pasar.
4: Claro, sí.
3: Ahora ya no.
4: Ahora. Y lo que dijo la amiga de antes, tal vez utilizó mal la palabra, aunque no. Pandilla es grupo de muchachos. Antes las pandillas, yo también tenía mi pandilla, pero íbamos a.
3: Pero
4: a comer,
3: no robaban.
4: A granías,
2: era de los copetudos.
4: Así íbamos a ver con otros amigos, pero las pandillas de ahora lo que se reúnen es para robar, para
3: sí,
4: hacer daño.
3: Sí,
4: para,
3: es cierto.
4: Sí, incluso había un grupo de musical que se llamaba La Pandilla.
2: Ah, claro, sí.
4: Aquí
2: claro
4: en el
2: sí.
4: Ecuador, y era buenísimo.
3: Ah, ya ves.
4: Sí, sí.
3: Dice por acá, estoy hablando de hace unos 20 años atrás, antes era seguro dejar el carro estacionado con las ventanas abajo.
4: Claro, sí.
3: Y nadie se cogía
4: no
3: nada.
4: No pasaba nada. Más bien usted que llegaba durmiendo, un miche ahí adentro.
3: Sí, verdad
4: sí.
3: Es.
4: Sí.
3: Sí, es cierto.
4: Ahora, así dejes con cadenas y todo, te van robando el vehículo.
3: Antes era seguro decirle a un vecino que cuide la casa cuando uno se iba de vacaciones, dice.
4: Claro.
3: Ahora hay que dejar con cámaras, hay que poner seguro de electricidad sí. Y todo lo demás porque la delincuencia está terrible. Bueno, ahí está. Sí. La gente va reportando sintonía, señores, entonces. ¿Antes o ahora era seguro? ¿Por qué?
2: ¿Por qué? Dice, por acá saludamos a la gente del 5522. Dice, hola amigos, dice Al Rojo Vivo. Antes era más seguro viajar en la parrilla del bus y al tope de la puerta. alerta. Ahora dice, ahora tienen capacidad máxima de sentados y parados, dice.
4: Claro, o sea, entre comillas era, no diría seguro, porque sí era.
3: No, sí era seguro.
2: ¿Qué va a ser porque... seguro?
3: No, era seguro porque usted se metía al bus, así está llenito, ya. Y se hacía flaquito,
2: Usted se hacía flaquita.
3: Y el conductor cerraba la puerta. Sí. Y no abría.
4: Antes era seguro que le punteaban, dice, cuando el bus estaba lleno.
2: Eso era seguro. Y se metía ahí entre todos. Y lo más abogado es que se hace flaquita, dice.
3: Antes era seguro que me robaban los aretes en el bus.
2: Ah, también.
3: Sí. Los de oro, ring.
4: Sí. Ahora es seguro que ya nadie usa joyas.
3: Exacto.
4: Por eso. Antes todo el mundo usaba anillos de oro, aretes de oro, al menos las señoras del campo, eso que llaman zarcillos, unos grandotes y de oro de 18 quilates. Sí. Y por ahí iban los malandros antes. Y cambio, ahora es seguro que ya nadie utiliza aretes de oro, solo son golfil.
3: Sí, es cierto, señores, nosotros avanzamos en la programación ya 10:04 de la mañana, 10:30. Se viene, señores, el cemento de las malcriadas del Kenny.

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0: días, mi señor. Aquí estamos en el programa Al Rojo Vivo. Que estamos pues de fin de semana, sí, señor. Hoy, domingo 23 ya. 23 días. Yo la también. Temática de hoy tenemos mensajes, vamos a dar a conocer.
1: Sí, la gente va reportando sintonía. Saludos para Giovanni, el gozo, el abogado. Dice, buenos días, mis amigos de la Suprema Sesión. La carita feliz, el rojo vivo. Buenos días, bendecido domingo. Saludos desde Chaoyabamba. Antes era más seguro tener una mosaica. Porque respetaba su lugar. Ahora, Diosito Santo, andan etiquetando en las historias del TikTok. Y son bien celosas.
0: Ahora dicen, respeta mi segundo lugar.
1: Y algunos lo dicen.
2: Dame mi lugar.
1: Y andan mandando, ¿cómo se sabe decir? Hate, como saben decir, ¿no? Andan
0: no, pues y ahora, ya no están seguros. Tantas cámaras por ahí, ¿no? Cámaras en todo.
2: No, ya no es seguro. Ya
0: hasta
2: no es
0: en
2: seguro.
0: El K3 se dice que hay cámaras.
2: Antes usted podía hacer y no le filmaban. No había evidencia en sí.
1: Antes era seguro poner una foto en las redes sociales y decir, él es mi esposo. Ya. Ahora uno nunca se sabe si sale otra diciendo, él es mi novio.
0: Imagínese.
1: Quiero también saludar, por cierto, y la gente también va a ser testigo, pues el día de hoy tenemos un nuevo integrante, si es que el abogado lo permite, así que pórtese muy bien. Queremos saludarle, darle la bienvenida a Byron Corral, que pues se uniría, no sé si es que el abogado lo permite, pues a ser parte del equipo del Rojo Vivo. Byron, salúdate a la gente que le escucha pues acá en la Suprema Estación y por supuesto a los oyentes del Rojo Vivo.
3: ¿Qué tal? ¿Cómo estamos, estimados amigos? Muy buenos días. Ya estamos aquí en la cabina de la carita. ¡Feliz! ¡Qué bonito recordar, mi querida Maffer, estimado abogado Kenny, esos momentos del antes y del ahora. Ejemplo, antes la pelota se iba a la casa del vecino.
1: Sí, verdad.
3: Se rompía el vidrio, la ventana. Y uno iba así con ese miedito, con ese ni sé qué.
1: Porque no había esa parte de la.
2: Se iba y le decía, mami, da pidiendo, no da diciendo a la vecina que me dé.
1: Sí, pero si uno se pide, yo ahora se me va el balón, digo, vecina, ¿sí pasando la pelota? Claro, al siguiente día, porque están durmiendo, ¿no?
0: Como no se le vaya el avión ya.
3: Como decía respecto de las cámaras, hoy en día uno ve en las cámaras.
2: ¿Ya?
3: ¿Cuál será ese hombre que me rompió el vidrio?
1: Ah, sí.
3: Ya
1: sí,
3: queda registrado.
0: También. 10 de la mañana. Oiga, 18 minutos, leemos todos los mensajes, mi estimada.
1: Déjeme por acá, buenos días, dice Supremos. Antes le podíamos llevar a la inalcanzable al medio.

0: de la Pampa de la Chacra. Uy. Ahora haces eso y te suben a las redes sociales. Claro. Ya no hay privacidad. Claro. Buenos días. Saludos, chicos, del Rojo Vivo. Antes era seguro exponerse al sol sin protector solar.
1: Sí, sí.
0: Mientras verdad. Que ahora, debido a la intensidad de los rayos ultravioletas,
1: ya
0: es
1: no
0: imprescindible
1: es
0: que protegerse para evitar los daños
1: verdad,
0: en la piel.
1: Verdad, es que ahora quiero los participar. Rayos UV han cambiado muchísimo, son más dañinos.
0: Ya no, sí.
1: Debido a que el mismo ser humano ha destruido, digamos, la capa de ozono y ahora pues hay que cuidarse muchísimo.
0: Sí, es cierto. ¿Qué dice por acá? Mensaje de audio de Hermelinda y de Luisito Albino.
1: Vamos a ver qué dice.
2: Por no decirle, me le saluda desde Palma de Mallorca, España, Hermelinda Puma, deseándoles todo lo mejor. Por la pizza de decir.
3: Oiga, pero no la escuché todo mejor, ponga la pelación normal, porque si no, no se
4: ahí mismo que habla la señora rápido.
2: Me saluda desde Palma de Mallorca, España, Hermelinda Puma, deseándoles todo lo mejor. Por la prisa de decir. Aunque pegue mate, marido es, pues así es, así era antes. Ah, pero bueno,
1: ya escuchamos la, ese mensaje. No,
0: no es la respuesta
2: al tema de la pandilla.
0: Dijo.
2: Acá en Guayaquil eran pandillas que sí, que robaban, pero robaban, no robaban a los de su barrio. Siempre robaban afuera.
4: Híjole, y le daba gracias seguridad supuestamente al barrio mismo. Sí.
1: Imagínate.
0: No,
1: tenemos
0: no, otro audio. De las pandillas. Bueno, yo recuerdo.
1: Claro. Tenemos otro audio. A ver qué dice.
5: Hola, buenos días, buenos días, buenos días. Ya sabe, como siempre, escuchando al Rojo Vivo aquí en Panadería. Pan rico en Totaracocha de una linda mañana. Y hoy mandará un saludito al cumpleañero de Pan Rico. Una linda mañana, que Dios les bendiga.
1: Solo que reenvió a la
0: reenvió el mensaje. Ajá, antes veces. Era seguro ir para el chonguillo, dice, para regresar feliz. Ahora regresa, a ver si es que puedes con tanto problema que hiciste ahí, dice.
1: Antes era seguro irse al mercado y comprarse un rico pollo, ¿no? Un pollo ahí, llegar a la casa y hacerlo. Era naturalito, ahora ya se compra ese como. Hasta le pintan, ¿no? Algunos le pintan al pollo, le pintan.
0: Amarillo.
1: Como, se ve amarillito, se ve lindo, va llevando a la casa, total, insípido. O algunos tiene sabor a pescado porque hacen un balanceado que es de.
0: ¿Sí?
1: De pescado, sí.
0: Claro. Sabía.
1: Sí, sí, sí, sí.
4: Claro.
1: Así es.
0: Bueno, yo sí conozco otros pollos que huelen a pescado.
4: Ya, ya ve. Otros pescuezos.
3: Oiga, antes también era buenísimo. Antes los vegetales también ya uno sabían que eran saludables. El día de hoy, un ejemplo, tanto los vegetales como también algunas hortalizas, ajá, algunas
4: ya,
3: frutas.
4: Ya cambia, sí.
3: Mucho químico, mucho químico.
0: Muchísimo. Ya nada sabe igual que antes. Se llega el momento de darles buenas recomendaciones en esta hora de la mañana. 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
1: Continuamos en esta mañana. 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
0: Señores, momento de ingresar ya en el segmento que les guste, el segmento que les recuerda a viernes, a sábado, como que un traguito por aquí, algo por allá, Kenny Fajardo.
1: También le recuerda a ese corazón ingrato, a esa traicionera, a ese mocero. ¿Sí o no? Todo es que todo eso, ¿sí o no? Se puede decir tantas cosas a través de la música. Y aquí viene el Kenny Fajardo con sus lacrimógenas, con las malcriadas, con sus cortavenas. ¿Cómo se llama el segmento, Maffer?
0: Las malcriadas. De...

0: pequeñitas cosas.
1: ¿Quién será? Ven, ven de prontito, compañero.
0: Y yo me pregunto, cuando alguien me dice que lloras por mí, si lo hubieras hecho antes.
1: Así nomás vamos con las cortavenas, con las malcriadas del Kenny. ¿Qué decía? ¿No será de tomar runito?
2: No.
1: Bonito, estoy diciendo.
2: Saludos a la gente de Hinestown, desde la USA, también me reportando sintonía. Buenos días, mi querida suprema Angelito Benavides, un abrazo para usted. ¡Ay, sí! ¡Esa es una malcriada!
1: ¡Sí, es una malcriada!
3: Ya, pero no hay que tomar un hito porque la madre es picada.
1: Sí, sí, sí, sí, sí. Y dile, qué moza.
2: Si saben cómo soy, ¿para qué

0: esta está más malcriada que el Freddy Sinchi viniendo a trabajar a las 10:30.
1: Con las manos vacías.

0: casa. Dicen las canciones del Kenny, más malcriadas que cuñada. Hey. Hablando con cachetero en casa ajena.
1: ¡Ah, qué rico! Una más malcriada que...
0: A ver, ¿cuál?
2: Y si

0: Byron.
1: Más malcriada que, perdón, Kenny, más malcriada que.
2: Diga.
1: Más malcriada que yo cuando mi esposo me dice pide lo que quieras.
0: ¿Y qué pide?
1: Y yo estoy en el supermercado y cojo una arroba de arroz.
0: No, no, no, no, no, sí, no. Qué aburrido.
1: Todo lo que necesito. Ah.
0: Byron. Oh, una más malcriada que esta no se puede, loco.
2: No.
0: Se puede.
2: Buena.
0: Buena. Buena malcriada.
1: ¿Cómo se llama la primera malcriada que sonó? Dice.
3: Deja de llorar por mí, que no lo merezco.
0: Ayer me dijeron. De Jaco.
3: Es verdad que fui.
1: Esa es, y ayer me dijeron.
3: Con otra mujer ayer. ¿Ah? A ver el concierto.
0: Yo no he sido.
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0: Ese no era yo.
3: Deja

0: Una más malcriada que...
1: ¿Qué?
0: Imagínese cuando va la doña y le dice: mi amor, quiero esto que está muy delicioso. Y se lleva una mermelada.
2: Y yo decía más malcriada.
1: Más malcriada.
2: Que cuando usted se pelea con su novia. Ajá. Y su novia duerme con hilo.
0: ¡No!
2: ¡Castigados!
1: Ahí sí es el mírame y castígate.

0: Saludos, Maffer, mi pana Kenny. Oiga, amigo, cuenta como malcriada la divorciada. No. Confirme que ya han conseguido un quinceañero para que reemplace al abogado.
1: Mentira, ahí está haciendo cafecito.
2: Acá está con un kilometraje de 10 nomás.
1: A la gente de Filadelfia, hola.
2: Por allá ya toca cambiar el motor.

0: Chachita.
1: Chachita, muchachita.
0: Lindo día, Charlie. Saludos, Charlie. Ismael dice, malcriada.
1: Malcriada.
2: Oiga, una malcriada. Más cuando la madre le dice, no te vayas, que él no te conviene.
0: Ay, ah, sí. Y ahí va la otra.
2: Y ahí ha estado hablando del Kenny.
1: No.
0: Más malcriada.
1: Bueno,
0: uno está en sus días.
1: Ok.
0: Y aparece el novio.
1: O el ex.

0: dice que las mujeres también no se castigan. Ah, ahorita ya.
1: Nosotros nos sacrificamos.
0: ¡Qué sacrificio!

0: Puta, qué rico, ¿eh?
1: Y déjeme saludarle a Mafer Pérez, que el día de hoy está de cumpleaños. Que Dios me regale vida y salud escuchando la Suprema Estación y celebrando mi cumpleaños. ¡Que viva la cumpleañera!
2: ¡Que viva!
3: Oiga, una más malcriada.
2: ¿Cuál?
3: Que la que dice, no empieces. Y ya empezó hace rato, ¿eh?

0: transportistas, a la gente de los taxis también que van en compañía siempre de la Suprema Estación con la buena música y la compañía de la carita feliz. Buenos días, más malcriadas que una mujer despechada cogiendo taxi a la madrugada. No sé quién es. Dice por acá, en las malcriadas, por favor, ¿quién me puede dar poniendo mi última serenata de Leo Dan? Gracias.
1: Mi última serenata.
0: Uy, esas canciones ya están poderosas ya. Oh, ¿qué dice Charlie? Den poniendo una canción, ¿cómo te va, mi amor? Dice. Saludos.

0: Mándele ese saludito.
1: Buenas tardes, saludos a mi señora conviviente, ven. Paz Zamora, y a mis hijos Sofía y Matías, que vamos a full sintonía.
0: Oiga, por favor, diga la canción. Lo que digo en interno, que se escucha feo, conviviente.
1: Ah, sí, yo como mujer decía, ¿por qué le dice conviviente?
0: Con la que, persona con la que vive, pues.
1: Pero no será su novia, su esposa.
0: No, es la persona, usted.

0: de convivir con su hermano, o sea,
1: pero es mi hermano,
0: exacto, es
1: mi amigo, pero igual, claro, es mi amigo, mi hermano,
0: claro, exactamente, conviven con quien comparten,
1: por eso comparto,
0: comparten una, y yo comparto
2: con el amigo obvio, ya.
0: Tampoco, sí.
1: Yo digo, debería, bueno, no sé, respeto mucho, pero
0: claro,
1: se nota la
0: conviviente está mal visto cuando dicen es la moza, le pueden llamar la conviviente, así, claro, la gente lo interpreta así.
1: La conviviente.
0: Así es, no, pero.
1: Y mire que eso se escuchaba antes, la conviviente, sí. Ahora no se escucha, ahora ya dicen no. Mi mujer, mi esposa.
0: Claro, mi peor es nada.
3: Ay, con ella quiero
1: dice, ahí estamos escuchando la programación, por favor, ese hombre, por ese hombre de Pimpinela y Diango, dice, ten poniendo, gracias, Nandito.
4: Tampoco prendas, la luz ya no hace falta.
1: Hola, Julito.
4: Anoche supe que ya estás comprometida.
1: Mándese la divorciada.

0: Ahí nomás, ya no da el tiempo, ya no quedó para las mujeres divinas, no.
1: No.
0: Y a propósito, dice. ¿Cuándo eran mejor las mujeres divinas? ¿Antes o ahora?
1: Antes,
0: ¿no es cierto? Sí, antes eran las divinas y eran divinas de verdad, porque ahora vos ves una mujer divina por ahí, y hablando de frutas, por ahí ves unos lindos melones, total, no sabes si estás agarrando natural o sintético.
2: Ajá, sí.
0: ¿Sí o no? Es que ahora se pintan de divinas, pero ya no son tan divinas.
1: Oiga, y antes era seguro, por ejemplo, perdón que diga la palabra, pero antes era seguro inclusive andar hasta sin interior.
0: Porque
1: antes las mujeres se ponían, por ejemplo, más faldas, y las faldas eran bajas, y se ponían faldas con doble forro, y no se les veía nada.
0: Antes pero era también más fácil, alzando ya.
1: Pero ya también la comodidad también.
2: Antes era seguro que
1: dice, antes eran mujeres divinas. Ahora son mujeres bandidas.
0: Sí.
1: Será para la Giovanca, buenos días.
2: Algo iba a decir el abogado.
1: Hermoso domingo lleno de bendiciones, abrazos, la Zambita, saludos para el abogado.
0: Saludos a la Zambita, muchas gracias.

0: mamá.
1: ¡Qué bestia! No era así.
2: No, no.
1: Usted siempre arregla la letra.
2: De pronto vino un caballero.

0: Y esa es para seguir a las malcriadas del Kenny. Recuerda que todos los días domingo a partir de las 10:30 de la mañana, esa cabina suprema, señores, le hace sentir lo que pasó el fin de semana. Le hacemos recordarle que no es bueno andar tomando un traguito. Pero si escucha a las malcriadas del Kenny, vamos a la pausa comercial y nosotros
1: ya volvemos.
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0: Ya están por acá los chicos también de Los Resacados para acompañarles desde las 12 del mediodía hasta las 3 de la tarde. Pero, señores, la gente reporta sintonía a través de WhatsApp 0999-961-961. Se nos va la torta de Marcelito. Se nos va la orden de alitas. 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Pero la gente dice...
1: Hola, muy buenos días, amigos del Rojo Vivo. Que tengan un hermoso domingo lleno de muchas bendiciones. Abrazos a mi amiga La Zambita, de parte de Joana. Julio Blasco Nacho también nos manda un abrazo por acá. Por favor, no dirán mi nombre. Antes era más seguro vacilar.
2: Oiga, ya deja.
1: Es que primero se lee el nombre.
0: Anónimo, claro.
1: Y después el mensaje.
0: Sí, es cierto.
1: Ah, ya, pero bueno, acá nos escribió otro anónimo.
0: Ya. Y no es Don Julito.
1: Oiga, por favor, no dirán mi nombre. Antes era más seguro vacilar por celular con fotos y textos. Ahora hacen una captura de pantalla, sí, y dicen, si no me pagas mi renta o no me das mi comida, yo le aviso a tu esposa.
0: Ay,
1: verás, ay, verás, cojudo.
2: Por hacer una captura de pantalla, dice.
0: Bien hecho, claro, por andar de ojos
2: pero
0: alegres.
2: ¿Cómo así captura de pantalla de qué o qué?
0: Del mensaje, pues claro, de lo que le escribe a la otra, de lo que
3: el
0: le molesta.
3: Huevo.
0: Ya, de esos mensajes. ¿Qué dice por allá?
1: Acá nos dice, hola, dice Mafer, te amo. De ay, parte de Sam, un abrazo enorme por acá. Saludos a todos ustedes. Buenos dices? Días, buena programación. Abogado, buenos días, póngase algo. Ya, qué bacán, ya le vamos a complacer en este momento. Saluditos, dice Anilú. Por favor, si me pueden complacer con, hola, una canción. Tenemos un mensaje por acá. Antes las mujeres eran tranquilas, ¿ya? Ahora son unas bandidas, bandidas.
0: Sí, es cierto. Oiga, y mire lo que decía el abogado, es tan cierto, porque antes era seguro que uno iba a tener una letra bonita.
1: Claro.
0: Porque nos hacían comprar esos cuadernos pequeños de tres
2: teníamos
0: líneas.
2: Teníamos como materia
0: de caligrafía. Ajá. Claro. Y uno iba escribiendo la A, la B y teníamos una letra, bueno, más o menos, pero.
2: ¿Usted sí cogió ese curso?
0: No, ese me salté.
2: Razón.
0: Yo me enfermé en esa fecha. Pero ahora es seguro de que tienen una letra feísima.
2: Ah, sí, sí.
0: Porque
2: sí,
0: escriben, claro, unos garabatos. No son doctores, pero tienen letra de doctor.
1: Es letra de doctor.
2: Yo pensé, sí, que era, sí, doctora usted.
0: Oiga, me dicen doctora.
2: ¿Por qué?
0: Porque yo levanto los.
1: ¡No! Les recupero, dice.
2: Les recupero.
0: Oiga, oiga. Como dice el abogado, ahora es seguro.
2: Ya se levantó el caído.
0: Oiga, dice, ya. Ahora es seguro de, mira, que los DJs cuando tienen un evento dan un buen sonido.
1: Claro.
0: Ahora es seguro porque la tecnología. Si antes tenían que llevar 4, 5, 6 parlantes, ¿sí o no, Fredicito? Ahora solamente llevan 2 parlantes, 2 uno en cada esquina,
1: claro,
0: y suenan súper bien y ya está. Y ahora ofrecen un mejor sonido. Ahí está, pues, la gente.

0: Lo que decía también el abogado. Si ahora es seguro irse donde la dentista.
1: También.
0: Porque no le hace sentir nada, como la doctora Ana María Quispe.
1: Antes,
0: ¿no es cierto?
1: Sí.
0: Le ponen un spray.
1: Claro.
0: Le ponen la inyección. Y de ahí le sacan bonito con esos implementos adecuados para sacar la muela.
1: Correcto.
0: Antes a uno le sacaban con un playo.
1: Ponían
0: un playo y le giraban. Y dolía. Por eso yo odiaba a los dentistas.
1: Yo también.
0: Ahora sí, le quiero mucho a la doctora Ana María Quispe. Ahora sí. Ya, ¿qué dice la gente, Kenny?
1: Tenemos audio, vamos a ver qué nos dicen por acá, ¿ok? Hola, buenos días.
2: Hola, hola. Antes las mujeres eran más educaditas, ahora son muy revoltosas.
1: Mire, acá tengo una revoltosa.
3: Por acá nos dice.
4: Hola,
3: antes.
4: Suprema.
3: A ver, diga. Por acá nos dice, antes una bicicleta se dejaba en cualquier lado sin candado. Ahora se deja con candado, alarma y si es posible, un GPS.
1: Igual se van llevando. A ver, ¿qué dice por acá? ¿Tenemos audio?
4: Hola, amigos de la Suprema. Reciban un cordial saludo. Por favor, una canción. ¿De qué personajes? Corazón ausente. Antes de que se retiren, una excelente mañana.
1: Ya, ahí está. Ya pidió con tiempo.
0: Antes pedían a tiempo las canciones.
1: Eso.
0: Ahora tiene faltando media hora.
1: Al final.
0: Y ya. Todavía bravos.
3: Por acá nos dice, antes el teléfono servía para llamar. Ahora lo usamos para cualquier cosa, menos para llamar.
0: Sí.
1: ¿Verdad?
0: Pero es que ahora ya no se llama, ya hay WhatsApp y todo es texto, rapidito un video, rapidito un audio, rapidito ya no se llama.
3: Un emoji y listo.
0: Y listo, sí, sí, es cierto. De oiga, una. Yo más en la programación, ya mi querido Kenny Fajardo, porque vamos con el sorteo ya de la torta y también las alitas gracias a la gente de Tu Papá. Mientras tanto, le ponemos alegría a la mañana, señores, a través de la Suprema. Es

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1: Antes de irme con la pausa comercial, quiero enviar un saludo muy especial, por favor. Déjenme, permítanme enviar un saludo muy especial para mi querida familia. Quiero enviar un saludo muy grande para mi hermano Edison Abad, para mi cuñada también Michelle, para mi sobrino Adriel, también y para toda la gente pues que vino de Quito, mi familia. Y ya el día de mañana pues se regresan a su lugar de destino. Quiero desearles de muchísimo corazón pues que les vaya muy bien, cosas bonitas y muchas bendiciones a mis tíos, a mi hermano, a mi cuñada y a todos ustedes que les queremos mucho. Aunque la distancia nos separe, siempre pues estarán presentes en nuestros corazones y nuestros recuerdos. Recuerden que aquí está la familia, siempre esperándoles con los brazos abiertos. Que Dios les bendiga y que tengan un hermoso viaje. Un abrazo para toda mi familia, les quiero mucho desde acá, desde la Carita Feliz. Ya momento de ingresar, señores, en el segmento de inicio de espacio publicitario en vivo a través de la Suprema Estación.
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1: Bueno, señores, 11:35 de la mañana, nosotros avanzamos hasta las 12 del día y les acompañamos. O sea, les vamos a porque eso,
2: ya dice que se
1: yo
2: va.
1: Nunca les hago quedar mal a ustedes. Yo nunca he sido así.
2: Tienes sí, creencias conmigo, antiguas, ¿no?
1: Ya, conmigo piensa que la gente no se va a dar cuenta, ¿no es cierto? Ah, ya, no. La próxima semana
2: es
1: estoy
2: usted
1: aquí.
2: Usted también tiene creencias antiguas. Dice, ay, mi guagua está llorando. Digo, ¿cómo así? Ya se me está regando, dice. Y ya, por eso vuela. Por eso vuela. Oiga, vaya diciendo el último antes. Vale. Este me parece importante. Dice, antes las casas eran para toda la vida, eran eternas, ¿verdad?
1: Sí.
2: Dice, pagué piso con una casa que compramos sí para mi hermana que está en Estados Unidos. La casa linda, hermosa.
3: Ok.
2: Dice, al año se cuarteó, no ha tenido cimientos. Y verdad, así cuando hacen casas para negocios, yo he visto que solo le tienden una, la cadena,
3: más
2: le funden encima de eso. Antes, las casas de antes, cimiento de 1.20, zapatas sí de 80x80. Casas.
1: Bien paradas.
2: Sí, sí, sí. Ah, eso.
1: Oiga, antes uno como mamá lactante, uno rogaba porque uno tenga
3: ¿lactante?
1: Bastante.
3: Así claro, se dice.
1: Claro, porque para que uno tenga bastante.
2: Ah, claro.
1: Bastante leche para sí darle a su criatura. A uno se toma pastillas para que se sí le corte la leche.
2: Exactamente.
1: Porque la mayoría ya no
2: se dañan, se van a caer, dice.
1: Sí, sí, así, es
2: cierto. Sí, verdad es, antes, las mamás de antes eran incluso nodrizas algunas, ¿no?
1: Sí.
3: Ah, sí, sí, claro.
2: Sí, sí, la daban, la cansaba para el guagua y daba para otro guagua también.
3: ¿Para
2: sí
3: marido?
2: Sí.
3: No,
2: para nadie.
1: Oiga, aquí cuántos bien criados están.
3: Eso estaba bien.
1: Oye, conmigo bien será ya. Hasta la próxima semana, que Dios les bendiga. Tengo algo urgente que hacer. No, yo tengo algo urgente que hacer, pero se quedan en buena compañía. Se queda Byron.
3: Las locutoras se quedaron.
1: Ya, vale, se queda Byron, se queda Kenny, se queda el abogado.
2: Vaya, vaya, que está regando, se dice. La guagua está llorando. Chao.

0: Tenemos algunos mensajitos del reporte de sintonía. Un abrazo enorme a todos los amigos que a través del WhatsApp siempre nos acompañan. Un abrazo enorme para ustedes, chicos. Buena programación. Yo ya no siento nada desde que ella me dijo adiós. Híjole. Atentamente, el Víquez. Un abrazo enorme. Buena programación al Rojo Vivo. Siempre escuchándoles en cuatro llantas.
1: Sí, güey.
0: Estoy en este momento por el río. Anda estacionado por ahí el pana, dice. Ya nos ha mandado una fotito de la... de la van, de la carita
1: feliz.
0: Ah,
1: ya, de... ok, está por ahí Marcelotes.
0: Exacto, ya nos ha mandado la fotito por ahí.
1: Ahí está, está estacionado, dice. Ya le vamos a ver qué ha pasado, Marcelito.
0: Anil Unos dice por acá.
2: Estoy esperando, man. Estoy haciendo el un rato.
0: Anil Unos dice en este momento, antes los profesores decían, la letra entra con sangre. Y ahora no se puede decir nada, porque los niños de cristal de una no se van a quejar con los padres, dice.
1: No, también. Vean. Sí,
0: tenemos
1: sí
0: un audio, mi estimado Kenny.
1: A ver, ¿qué dice por acá? Ok. ¿Qué dice mi pana Fercho?
3: Antes las mujeres aguantaban todo, ahora, ¿no?
1: Uy, uy, uy, pero ese audio está, pero... salga del baño, papá. A ver, ¿qué dice? Vamos a ver si ya sale bien ahí. A ver, Fercho, ya salió del baño, ya, ahora qué.
3: Antes las mujeres aguantaban todo, ahora no aguantan nada. Les alzan la voz, te van botando. Ay, y las Kenny, ese abogado dice que quiere presentar unas mejores malcriadas. Él tiene las mejores en playas. Y...
1: yo tengo unas malcriadas.
0: Para que tengamos un mensajito. Hola, mis bellos amigos de La Suprema.
1: ¡Ole!
0: Antes era muy seguro que tus abuelitos tenían una docena de hijos.
1: ¿Ves, hijo?
0: Luego la hija, dos hijos. El nieto apenas tiene un perro. Y es chihuahua todavía. Saludos, un lindo día, amigos. Atentamente, Mari Guillermo, gracias. Un abrazo enorme también por acá, está reportando sintonía. Ya borró.
1: Ya.
0: El mensaje. Ahí está. Sánchez. Saludos para el Miki Sánchez.
1: ¿Qué dice mi pana? Ahora sí, mi pana Byron. Nos vamos rápidamente con el sorteo, así que rapidísimo, una llamada, ya sabe, pilas, las personas que participaron, todas las personas, así estén las personas en el extranjero, amigo Byron, así estén en el extranjero, pueden participar y solamente nos dicen la persona que puede retirar acá en el Ecuador, así que pilas, a participar en este momento, una llamadita rapidísimo para el combo de alitas y del pastel de Marcelito Pastelería, así que pilas, al Rojo Vivo, se habilita el WhatsApp en este momento. En este momento, una llamadita.
0: Mientras tanto, tenemos un audio, mi estimado Kenny.
1: Ok. Ahí está, a ya, ver.
0: Entró.
1: Híjole. Ya. No, así tampoco.
0: La llamada.
1: Ah, ya la llamada, ya, ya. Voy, voy. Hola, buenos días.
4: Hola, buenos días.
1: Buenos días, mi querida amiga. ¿Cómo, cuál es su nombre?
4: Mari Guillermo.
1: Mari Guillermo, usted ya se ganó, ya fue ganadora aquí en el premio de Al Rojo Vivo.
4: No, para nada.
1: Para nada, ya. Entonces, ahora sí, mi querida Mari, ¿usted quiere el combo de alitas o el pastelito de Marcelito Pastelería? Por ser
4: el
1: la primera.
4: El combo de alitas sería chévere.
1: El combo de alitas se lo lleva, entonces, ahora sí, se lleva, mi querida, gracias. ¿A quién se lleva el combo de alitas?
4: A Duke Papa.
1: ¿A cómo?
4: Duke Papa.
1: No es Duke Papa, no es Duke Papa. A ver, le doy último chance.

0: ver, una llamadita rapidísimo. Solamente las personas que participaron, ya saben. Así sea que estén fuera del país, una llamadita en este momento. Rapidísimo, ahí ya sabe. ¿Qué ves? Es la gente de la Suprema. A ver. Hola, buenos días.
1: Hola, buenos días.
0: Buenos días.
1: ¿Aló?
0: Hola, mi querida amiga, buenos días. ¿Cuál es su nombre?
1: Maffer Pérez.
0: Maffer Pérez, sí, pues recién nomás se fue la Maffer, ¿ya? Ok, mi querida Maffer.
1: Es cumpleañera.
0: Ah, es cumpleañera, vea eso, ¡que viva la cumpleañera!
2: ¡Viva!
0: Qué chévere, mi querida. Maffer me dijo, se lleva el pastelito de Marcelito Pastelería. Ya saben. Ahora sí, la pregunta ya.
1: Muchas gracias, muchachos.
0: Ya, obviamente ya sabemos ya que es gracias a Marcelito Pastelería. Ahora sí, dígame solo el nombre de quien integra al Rojo Vivo. Usted está pendiente de la programación siempre, ¿verdad?
1: Sí.
0: Ya, a ver, ya, dígame, a ver. Vamos a hacer la prueba. Ya. Integrante de al Rojo Vivo.
1: Bueno, ya en el licenciado. Maffer, mi toca ya María Fernanda.
0: Ya, ok. ¿Y no me dirá usted?
1: Y el chico nuevo, jovencito, el colágeno.
0: No, nada que ver el colágeno. Byron, ya, ok, Byron. Ya, y el DJ. Byron. Y la persona que le habla.
1: El más sexy.
0: A ver, ¿quién le habla?
1: Sí, a ver. Kevin.
0: No. Ya porque está de cumpleaños.
3: La cumpleañera por el cumpleaños.
0: Acá nos dicen que sí le podemos dar. Ya. Solo porque está de cumpleaños. Ya.
1: Escucha los comandos también. Yo soy full.
0: Ya. Listo. Ahí está mi querida Maffer. Se lleva el pastelito. Entonces déjeme sus datos, por favor, por interno. Ya. Listo.
1: Ya, muchas gracias, muchachos. Para hoy ya soplar la velita, no tenía pastel.
0: Vaya a soplar, entonces, ahora sí. Felicidades, feliz cumpleaños.
1: Gracias, muchachos, gracias.
3: Felicidades a todos los amigos que en este momento están participando. Y por supuesto, ya me voy con los últimos mensajitos porque nos vamos con un bloque musical más. Por acá nos dicen buenos días. Aquí está mismo. Ah, mis datos, dice por acá. Ya nos mandó la cédula.
0: Ok.
3: ¿Y cuándo para retirar? Ya le vamos a hablar por acá por interno. Saluditos, muchachos, al Rojo Vivo. ¿Cómo no vas a ver qué es el Kenny? Dice.
0: Kenny. Híjole, Kenny. Kevin dijo.
3: Oye, ¿qué preguntas para más fáciles? Dice, por favor, Kenny, la próxima vez me dices para yo llamar con anticipación.
0: Ay, yo ya dije, llame en este momento, nada más.
3: Dice por acá, el abogator antes comía 3 panes, ahora un pan.
0: ¿Por qué?
3: No sé, acá solo me dice un pan nomás. Hola, ¿cómo estamos? Buenas tardes, buena programación. Dice, si por favor le podemos mandar un saludo para Miriam, un abrazo enorme para Miriam, desde la carita feliz. Tenemos un último audio que termina en 14:52.
0: Ok, vamos a ver qué dice el audio por acá.
4: Con esto, lo que me acabas de decir, yo ya sé quién eres. Ya te voy a escribir a este número. Vas a ver lo que te hago cuando llegue al terminal.
0: ¡Ey! ¡Ey! ¡Juega, audio! ¡Hola, sin pilas! Últimos minutos, estás en compañía. ¡Y al rojo!

0: agua marina, ¿no?
1: Correcto, sí.
0: Qué rica música, 11:55 minutos, llegando ya a la parte final de la programación. Ya se vino prontito por acá nuestro compañero para tomarnos la posta musical. ¿Viene hoy el Chico Cumbia o no viene?
1: Confirme.
0: ¿No viene?
1: No viene.
0: Sí viene. ¿Viene el Loco Shanta? Si es que no está despechado, en serio. Si es que no está despechado, dice.
1: Si sigue vivo, dice por ahí.
0: Si sigue vivo. Bueno, yo creo que estamos ya en la recta final de la programación, inicio del espacio publicitario en vivo. 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
0: 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Son las 11:59. Creo que terminamos.
1: Estamos con todo, ya.
0: Ya, entonces nos despedimos. Vamos a despedir acá a nuestro compañero
1: Byron Corral.
0: Byron Corral, hasta la próxima serie.
2: Para mí ha sido un gusto enorme acompañarles en este hermoso programa, uno de los programas increíbles de fin de semana, y por supuesto en la mejor radio del planeta, La Carita Feliz, la 96.1 FM. Y aprovechando, quiero agradecer a cada uno de los que me han dado la oportunidad de acompañarles el día de hoy. Para mí, un gusto enorme acompañarles el día de hoy, un placer, y conmigo será hasta una próxima oportunidad. Chao.
0: Se despide el dueño del mix, nuestro compañero Kenny Fajardo.
1: Familia Suprema, qué gusto poderles acompañar este domingo, un domingo más de Al Rojo Vivo. Ya sabe que estaremos listos el próximo domingo desde las 8 de la mañana rumbo hasta las 12 del mediodía. La recomendación, abrace fuerte a su familia, sea feliz, siempre sonría, que hoy estamos, mañana quién sabe. Así que a ser felices. La recomendación de su pana Kenny Fajardo. Chao, chao.
0: Mi nombre es Fernando Gallegos, ha sido un gusto, un placer inmenso estar con ustedes compartiendo estas 4 horas de buena música, buen ritmo, aquí en La Suprema Estación. Esto fue...

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1: Ahí estamos, señores, qué gusto, buenas tardes. Buenas tardes a toda la gente que está ya conectada con nosotros, resacados. Un abrazo para todos ustedes. Estamos de vuelta por acá para compartir con ustedes. Nos acompañamos desde las 15 horas, el equipo completo, para disfrutar de esta jornada de domingo. Un abrazo. Un abrazo para usted, señora bonita. Para quienes se van despertando recién, para quienes estuvimos laborando el día de ayer, igual. Un abrazo para la linda gente de San Luis de Totorillas. Por ahí estuve yo dándome. Echando una manito.
2: No,
1: un abrazo, señores. Estamos listos ya para compartir con ustedes, pero también queremos saludar a la mujer que tiene una cabellera como un león, ¿sí? Le dicen la leona, no porque se parezca a león, sino porque ella es una mujer dura, trabajadora. Es la que manda en casa.
3: Ay, este nombre está feísimo.
1: Hace plata y dice que toda la plata hace para pagar las deudas. Buenas tardes, ¿cómo estamos, Patsy?
4: ¿Cómo están, mis queridos amigos? Muy buenas tardes. Ya estamos iniciando. Estamos nosotras en full sintonía, mis queridos amigos.
2: Este Vitan se ve atractivo.
1: Gracias. Es porque me vean los tiempos.
5: Hoy se bañó.
2: Es que no, se fue de vacaciones, le hacía falta, ¿cierto?
3: Ay, qué lindo.
1: Vacaciones que no podía relajarme porque...
5: ¿Usted qué puede?
3: Eso es mentira.
1: Matan días.
4: ¿Qué tal, mis queridos amigos? Qué chévere. Y estamos nosotros aquí, el equipo completo. Faltaba el Cevita. Y qué lindo que estén conectados. Ya saben, un domingo más para acompañarlos. No te olvides de whatsappearnos este día domingo caluroso. Aunque ustedes me ven así, es porque estoy con chirichis,
5: sí,
4: ¿ya?
5: Sí,
4: estoy con frío. Ayer estuvimos de evento, pues.
5: ¿Tiene frío?
1: Esta que me saca.
2: No, para agarrarme de eso, chiquito.
5: No.
2: Agárrate del mío, vas a decir.
5: No, yo no soy.
2: Qué rico.
1: Mortadela.
5: Ya, pues, cómanse este.
4: Bueno, ya que está aquí mi brother, vamos a presentar al más loco de los locos, el Shakiro de la cabina. Con ustedes, mi queridísimo loco Shanta.
6: Buenas y tardes, señoras y señores, estamos listos. Estamos preparados, aterrizamos una tarde más en la cabina Fabián Merchan. Listos, prestos y dispuestos. Sí a todo lo que sea rico.
3: Sí.
1: Sí, qué rico.
6: Sí a todo lo que sea rico. Hoy sí a todo lo que sea rico.
3: Sí.

0: Está alborotado.
1: Quiero comer.
2: ¿Alguien quiere cerveza?
3: No. Sí. No, no, no. Hasta que te suba la cabeza.
4: No, yo lo que quiero es un rico ceviche, sí.
5: Lo que quieres es el...
4: Un cevichito, un mixo.
6: ¿Qué quiere Freddy?
7: Qué rico.
4: Ay, pero presenta a Freddy, pues.
6: Y señores, en este momento presentamos en la mesa suprema el control master, el señor Freddy Sinchi, DJ.
1: Ahora es el director, dijo, me están a las 12 aquí.
6: ¡Ah, carajo!
1: ¿Así? A las 12 estamos aquí.
6: Como él no tiene cáncer, hermano, aquí desde las 9 de la mañana, senta.
8: A las 10 ya estoy aquí poniendo orden.
1: Chico responsable.
8: Saludos, saludos, amigos, y bienvenidos a los que están en sintonía.
1: Ay, pero gracias. Qué voz.
6: Qué hombre.
1: Qué lindo, esos ojos chinitos.
4: Ahora habla, mi chino.
1: El que menos habla es el que más come. Ay, no lo veo. Señores, estamos listos a dejar su reporte a través de nuestro WhatsApp. Queremos agradecer a toda la gente que hace posible que los resecados lleguen a cada uno de sus hogares también. Un abrazo para nuestros amigos de Optica Power Vision, a nuestros amigos de Tecnicentro, Molinas Car. Saludos a la gente de Atlético Cuenca.
4: Y saluditos también a Drocaras, Industrias y Representaciones. Bienvenidos una vez más.
1: También a nuestros amigos de F&C Evento, me parece que es, ¿no?
6: M&F
4: Evento.
1: M&F, perdón, no sé... Es lo que pasa que me va a los años.
4: A los años.
1: 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Así que bueno, vamos nosotros a arrancar esta programación. Bienvenidos, bienvenidas a todos quienes estén con nosotros a dejar su reporte a través de nuestro WhatsApp 09.

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1: Ok, señores, estamos de regreso. Qué rico sol que nos acompaña en el Austro Ecuatoriano. ¿Qué es lo que están haciendo? Por favor, queremos invitarlos a que vayan dejando ya su reporte. Un abrazo por ahí. Decían, ¿dónde pueden adquirir la gente que va a disfrutar este viernes del aniversario 25 de nuestros amigos de Los del Río? Yo sí voy a estar regalando pases de cortesía para ese evento. Sí, voy a regalar pases de cortesía. Sí, también para las ñañes, le preguntaban acá a la Patsy. ¿Qué pasó? Dígame.
2: En el programa, no, nada.
1: En el programa. Disculpe, señor director.
2: Una entradita, si quiere, al DJ.
3: Una entradita.
1: Al DJ, dice.
4: Al DJ. Quiere que le entre.
3: Solo al DJ.
1: Bueno, así que yo les había dicho en el transcurso de la semana, hay una fotito que está posteada en mis redes sociales, comparte y de ahí vamos a elegir un ganador, ganadora. No, si hay algunos, sí tengo algunos pases que me han dado para entregar, así que pila, señores, ¿eh? Saludos para la gente que va a estar ahí disfrutando en Estancia El Rosario, sí, este viernes, sí. 28, los 25 años de la orquesta Los del Río de Ambato, donde también estará Chisley, estará también el grupo Sabor, y quien les habla, Esteban Barrera, el Chico Cumbia. Solo, estaremos solo, pues solo ahí recordando viejos tiempos, dicen por ahí. Solo para ti, bebé. Ay, me picó la conga. Señores, así que pilas, vayan viendo por ahí también las recomendaciones. Y quiero mandar un saludo para toda la gente que también nos está dejando su reporte.
4: Sí, señor.
3: Gracias.
1: Sí, señor.
4: Sí, señor. Pero mande, pues.
1: Esperen. Estoy hablando con el señor secretario, que siempre deja todo para el último. Ay, manda, pues, la publicidad.
3: Secretario, tenemos al director. Él es el nuevo director, Freddy Sinchi, DJ.
1: Ok, vamos con recomendaciones. Así que escuche, por favor, escuche. 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
4: ¡Ay, mis botones de gomita!
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0: Por favor, Patsy, más respeto a los compañeros, ¿sabes?
2: ¿Por qué? ¿Qué pasó?
1: Cali.
2: No, estoy con un dolorcito, me estoy sobando.
0: Ya, pues.
1: Oiga, por acá tengo, también escucha bien eso, ¿ah? 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
1: 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Vamos a continuar con más, señores. Nos vamos acercando ya a la primera horita de programación. Así que sigan dejando su reporte. Saludos para todos los amigos amarillitos, para la gente que está laborando, para quienes están taxiando y quienes están ahí conectados con nosotros. Dígame.
2: ¿Me permites enviar un saludito? ¿No? Hablando de mis queridos amarillitos. No. El día de ayer nos topamos con una persona.
5: Esa mentira.
2: De verdad. Qué chévere estar escuchando la Suprema Estación. Me dice, ay, usted, y bueno, les mando muchos saludos. Ajá. A todos ustedes. Él es David Cantillo. David Cantillo, ¿oye? Saluditos a nuestro querido amigo chofer de un amarillito. Ya. Gracias, sí. Al día de ayer estábamos por ahí haciendo las cuestiones y arreglando todo para el bautizo.
0: Y ya que estamos en esa, saludos para mi pana, Javier, también, a full sintonía con la Suprema. Y saludos por acá, dice, buenos días con todos. Si puede, por favor, enviar un saludo para el conductor de la Nina 16, unidad número 1.
6: ¡No hay problema!
0: A todo volumen con la Suprema Estación.
1: Ok, y quiero mandar un saludo especial también para mi fan destacado. Saludo para Juanito Chávez. Dice, un milagro que el chico cumpliese en cabina. Obvio, pues si yo paso de vacaciones trabajando, usted no me mantiene. Cuando yo no vengo, porque yo estoy trabajando, papi. Si usted me va a mantener, vea. Yo vengo a trabajar todos los domingos.
6: Te voy a comer.
1: Obvio. No. Vamos a...

0: un abrazo.
1: Saluditos acá a la gente de Dice Resacados. Un abrazo, mi pana Gregory. Un abracito, dice señor Freddy Sinchi Quito. Saludos desde New Jersey.
2: Ay, ay. Viejo sinvergüenza.
1: Dígale al Shanta que devuelva el saco al don Iván Peralta, dice.
3: ¿Qué pasó? Vea eso, Dios.
4: Ya habla,
1: bonito. Lo que pasa es que todos pueden tener el mismo saco, pero no todos les luce por igual. Eso puedo decirlo yo.
3: ¡Ay, qué raro!
5: ¡Mañoso!
1: Aunque el mono se vista de seda, mono queda. Listo. Sí.
3: A ti te queda bien.
1: Y papi, si alguien tiene un saco no parecido al que tiene loco Shanta, ya pues. Todos están libres de comprar. El que tiene plata, que se compre lo que quiera, señores. Vamos a continuar con más.
3: El que tiene plata, hace lo que quiera.
6: En Temu no hay buenas
3: promociones. Y el que no, que soporte.
6: Buenas promociones.
1: Sí, en Temu hay excelentes cosas.
6: Sí, sí,
1: sí. También hay cositas para que la gente no esté hablando de más.
4: Pero no,
3: yo
4: te
3: siempre he
4: dicho,
3: quien dice esas cosas o habla es porque le hace falta.
1: Es un fan destacado, yo ya dije.
3: Les hace falta, ya saben ustedes. Sí, mijo, si tú no tienes plata para comprar, trabaja y cómpratelo.
6: Exacto.
3: Si estás envidiando a la otra que tiene un carro, mija, trabaja y cómprate tu carro. Y no molestes.
6: Es verdad, es verdad.
3: Porque, o sea, tú vives criticando. A ver, seamos realistas, chicos. Todo el mundo pasa criticando, ¿no? Ay, que mira, ya se compra el carro nuevito. ¿Y cómo lo va a pagar? ¿A ti qué te importa cómo lo va a pagar?
6: ¿Qué te interesa?
3: Yo no me hubiera, a mí una vez me dijeron, yo no me hubiera comprado un carro de agencia. Ay, tú no puedes comprarlo porque tú no tienes plata.
6: Exacto.
3: Yo sí puedo porque sí tengo.
6: Y es que yo sé decir lo siguiente, Patsy. Yo sé decir lo siguiente. La crítica es aceptable cuando viene de una persona que tenga algo mejor que lo que tú tienes.
1: De una persona pudiente, ¿ah? ¿Eh?
3: Exactamente.
1: Y que quiere endeudarse, que se endeude, porque la
2: verdad, esa es la actitud.
1: Si usted no se endeuda, no se hace nada.
6: Exacto.
1: Así que,
3: bueno. ¿Y sabes qué es peor? Que el que te critica no tiene ni carro ni casa.
6: Por eso digo, o sea, la crítica es aceptable cuando viene de una persona que tiene más lo que tú tienes.
3: Más claro. Tú solo que te dedicas a eso. Porque a mí también me dijeron, ay, pero ¿cómo vas a creer, vas a tener ese carro si solo te dedicas a la radio o a los
5: eventos?
3: ¿Tú qué sabes?
1: Con esta ya hace plata.
3: ¿Sabes? Claro, uno puede trabajar con la DEA y nadie sabe.
1: Con la de abajo.
3: O con Dallas, te vas a Dallas tú, claro, por ejemplo, Esteban,
1: claro,
3: ¿cierto?
1: A
3: uno no sabe. Así que ya, ustedes dejen de ser sapos. No crean todo lo que ven en las redes sociales.
1: Imagínense que por un revolcón le dieron un carro.
3: Claro, nadie sabe nada. Tú eres...
6: ¿Dónde?
3: Es que tú te consigues chiras.
6: A ver,
1: chiras y tóxicas. Vamos, casa cerrada.
3: Cálmense.
1: Disculpa, si estás escuchando el programa, pues es la verdad, es lo que yo siento.
4: Ya habla, bonito.
1: Ya, de mi pana no van a estar hablando.
3: Acá mi pana sí tiene plata, pues
1: claro.
3: el Sinchi.
1: Y pregúntele, trabaja todos los fines de semana,
6: sí.
1: Pregúntele cuándo invita un ceviche, nunca.
3: Es mentira. Oye, ve que es el cumpleaños del Esteban, tienes que cantar el cumpleaños.
6: Tiene que soplar la vela.
3: El cumpleaños, el happy birthday to
6: you. Pero igual, dígale
3: feliz cumpleaños, que le partan el pastel, que le rompan la piñata.
7: Ya le vamos a dar por la piñata.
1: Por acá
7: ¿qué
1: dice?
7: Digo, ya le vamos a dar por el cumpleaños.
1: Ya, mijo, ya, pila, perro. Dice, amigos, un pana me dijo que valgo, ya sabe qué. Y el magni vale. Que no vale nada.
3: A ver, ¿cómo? Explícame. Amigos, un pana me dijo que valga. Pero tú también, pues, que le das oídos a gente que no merece.
6: No,
3: pues si tú sabes que el magni no vale ni eso. Por lo menos siéntete contento de valer
6: algo.
3: ¿Vales
6: algo? La plena.
1: A veces ni la familia vale para nada.
3: Sí, yo quiero, de verdad, y la comunidad que nos está escuchando en ese momento, hay gente que creo que todos han vivido este tema, ¿no?
1: Ajá.
3: Todos han vivido este tema de la crítica constructiva, aparentemente.
6: Sí.
3: O la verdad, estas críticas o estos comentarios pasivos agresivos que van. O otra cosa, no opinen de cuerpos ajenos.
1: Así es, ¿ah?
3: He visto chicos voluptuosos, por no decir otra palabra, chicos no agraciados, que viven criticando a la chica que está, por decir, al lado, pasando, mira, dice, ella está, no tiene ni un cuerpazo, pero mijo, tú no te has visto en un espejo.
1: Sí, pues. Se ha operado, se ha puesto demasiado.
3: Sí, pero tú no te has visto en un espejo.
1: De pues. Mi amiga no van a estar hablando.
4: Cállate mejor, sí, cállate.
3: Por lo menos, o sea, si esa chica se opera o no, es problema de ella. Ella por lo menos lo arregló. ¿Y tú?
4: ¿Cómo?
3: Ni volviendo a nacer lo arreglas, hijo.
5: ¡No!

0: Bueno, señores, nos vamos al corte. Mejor ya regresamos. Sigan dejando su reporte. Recuerde que esto es solamente una crítica. No se sienta ofendido. Y pues bueno, gracias.
1: Se dio el tema por el que opinó.
0: Claro.
1: Ya,
0: está bien.
1: Ya.
0: Señor, nos vamos. Ya, calma. Eso el Freddy nos está dando. El señor ya, director joven. Nos está dando un poquito de agua, un calmante.
1: Sí, ya.
0: Ya, gracias. Ya, me regresamos, señores. 13 con un minutito. Ya volvemos con más de los resacados.
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0: ¿Qué dice mis resacaditos preciosos? Loquito Shanta, Pedicito Sinchi. ¿Qué dice Estevitan? ¿Qué dice mi hermosa, mi bella Patsy? ¿Qué dice Patsycita? Que usted está trabajando en Dallas. Ah, mi Patsycita, no, pues si quiere yo le mantengo, ya sabe. Yo quiero que no se vaya a trabajar ni con la DEA ni en Dallas tampoco. Yo le mantengo, mi hija, tranquila. Saluditos del JJ Maxi, ya sabe. A full a full con la Suprema.
1: Viejo sinvergüenza.
2: Yo te voy a sacar de esa vida, mi amor.
3: ¿Ya viste?
4: Me quiere mantener, mi Pepito.
3: Es el
4: Pepe Maxi.
3: Ah, Pepito, que le va a
5: Me quiere mantener mi Pepito, dice.
4: No, no, no. No, yo eso. Le digo Pepito de cariño.
3: Ven, Freddy, ahora ya habla, ve, ya se está con.
4: A ver, dale, dale. Habla, habla. Quiero escucharte.
6: Dice que le quiere que le mantenga, tenga, tenga, tenga.
3: ¿Ya ves?
4: ¿Viste? Solo porque estás hablando te voy a dejar.
3: Bueno, el saludo para los amigos que están
4: no
3: llegando
4: sabía,
3: gracias.
4: Ay, hay otro audio, mi querido Freddy. El primerito.
3: El que termina en
5: 7329. Pero con quién camino, ya.
7: Jóvenes, jóvenes, ¿cómo jóvenes están? Buenos días, buen giorno. Buen you, good morning. Ya saben, muchachos. Leona, confirme ese rugido, pues mi llave. Saludos desde Connecticut, New Haven. Atentamente, vivo primero. Lindo, bendecido y más que todo, exitoso. Bye.
3: Un abrazo para la gente que está en Estados Unidos también, dejando su reporte. Muchas gracias a la gente
4: lindo,
3: que está
4: lindo
3: conectada con nosotros. Señores.
4: El rugido, ahí te va, mi amor.
3: Vaya rugido.
4: Ya, pues ya está el rugido, mi amor. Te mando un besote, saluditos.
5: Eso será.
4: Un besote donde tú quieras.
5: Rugido, Patsy.
8: Es que yo solo rujo con mi voz, pues oye. Ya. Solo con mi voz.
5: Ah, caramba.
8: Te mando un beso, mi amor. Uy. Donde tú quieras.
5: Uy.
4: Así, bien rico, mi
5: amor. Ya
4: vida.
5: Se me paró el pensamiento.
4: Ya te rugí, mi amor. Gracias por los saluditos a cada uno de ustedes. Oiga, ¿me quiere mantener el Maxi? Lo estoy pensando, ¿ah?
5: ¿Eh? Ya.
4: Maxi, confirme, confirme, Pepito. Pilas ahí. Yo, para ver si me concentro ahí.
5: Ajá.
4: Y dejo esta vida a la locución.
5: Está bien.
4: Para que
5: bien
4: me mantenga.
5: Tenemos más mensajes de voz. Confirme, Freddy, por favor.
3: ¿Qué es lo que dice? ¿Qué es lo que dice? ¿Qué es lo que dice?
9: ¿Qué tal? Muy buenas tardes, amigos. ¿Cómo están? Pues, saludándolos de aquí, desde Rusia. Pueden mandar un saludo grande para mi amiga Julia, que está aquí conmigo. Pues, estamos disfrutando del verano. Ya mismo se acaba el verano, pues ya viene el invierno. Y un gran saludo para mi cuenca querida del alma. Sí. Muchos abrazos y besos para todo mi cuenca.
5: Saludos a la que le está haciendo la rusa, dice. Oh, no, ¿cómo era?
4: No, no, no. Saluditos, amigo, desde Rusia. Oye, desde Rusia. ¡Pobrecita! ¿Cómo estás, mi querido amigo? Muchas gracias por estar por allá. Qué delicioso. Disfrútalo delicioso mucho con tu amiga Lucerito. Julia. Julia también está por ahí que nos saluda. Un saludito para ella que sí, nos señor está escuchando. Y ya saben, mis queridos amigos, gracias, gracias por la sintonía y que la pasen súper bien.
3: Señores, momento de las excelentes recomendaciones. 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Ahí está la gente. 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
2: Así que, oiga, reporte la sintonía. Ya sabes, estuvimos ahí con excelentes recomendaciones para ti. Mandemos saluditos, me dice. Saluditos a la linda gente, a mis queridos amigos, a mi querida Reina, que está conectada por ahí. Está hola, por Indurama, mi querida Pame también. ¿Cómo le
3: Chuchu
2: va? Pame Areva.
3: Presenta,
2: ¿no?,
3: la amiga.
1: Chuchu.
2: No te la voy a presentar.
1: Chuchu.
2: Quiero presenta mandar un saludito pelada a la familia Lojano y la familia Dután. Que subimos el día de ayer allá por el bautizo de mi queridísimo, bello, precioso Emmanuel. Qué lindo bebé. Un niño tan bonito, de verdad. Un bebé precioso. Saludito para la familia allá en Baños. Por siempre la confianza. 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Ya saben, mis queridos amigos, gracias por la confianza. 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
0: Y recuerde que la Leona le ruge donde usted quiere. Quiero mandar un saludo especial para la linda gente de Urdaneta. Estaremos con ustedes el sábado 29 allí en la Plaza Central, rindiendo homenaje a la Virgencita del Cis de Gracias, a los priostes por invitarnos. Y también quiero hacerles la cordial invitación. No se olviden que el viernes 28 estaremos en Estancia El Rosario festejando los 25 años de los del Río de Ambato. Pilas, gente. La próxima semana ya regalamos los pases de cortesía en el transcurso de la programación de Música Manía y, pues bueno, también a través de las redes sociales. Pilas, señores. Ahí donde está el pods, en mis redes sociales, tanto en Instagram como en Facebook, comparta, por favor, y pues diga, yo quiero irme al concierto, y pues chévere, ahí está. Va a ser un evento súper bacano, súper chévere, ya sabe. Así que vamos nosotros ahora sí a seguir invitando, dígame.
2: No se olvide de dar su contacto, porque ya vienen más festividades,
0: sí,
2: por
0: sí,
2: favor.
0: Sí, ya se vienen las fiestas. No se olviden que a mí me pueden seguir en las redes sociales como Esteban Barrera Oficial. Esteban Barrera, el chico de cumbia. Gracias a toda la gente que me dejó ahí un cariñito. Ayer vi que publicaron en la radio.
2: De su cumpleaños.
0: No, no del cumpleaños, no. Decían, ¿a qué artista? No sé qué. Usted vio el Loco Shanta que pusieron en la radio algo de un artista y había full, así el chico de cumbia. Kerly Morán y así. Gracias, chicos. Todos los que pusieron ese comentario, quiero decirles que cada persona que dejó eso, a mí me llena el bolsillo. Los amo. Vamos, señores, a continuar con más. Esto es Los Resecados en la Suprema Estación.

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0: A lo mejor para Yunguilla, la gente que está por Azogues, mi gente de Cañar. Saludos a todos los padres que están hablando. Pues, para todos los locales que estén escuchando la Suprema Estación, de igual manera, feliz domingo para todos ustedes. Domingo de familia, si por ahí no tiene planes, vaya a visitar a la abuelita, vaya a lo mejor a visitar al papito, a la mamá, por ahí, pues bueno, no llegue con las manos vacías. Cualquier detalle es bonito, aunque sea un chocolate. ¿Sí? Bueno, señor. ¿Qué pasa, mi Patsy? ¿Tiene frío?
1: Sí.
2: Ya, pues.
3: Ya, pues, cómanse este.
1: O sea, eso. Lo siento, no soy parte. No me gustan los señores del gerontológico. Yo no soy.
3: Viejo, sinvergüenza.
1: No tengo esos gustos de. Ay, que a mí me gustan mayores. No, a mí no me gustan mayores. Imagínate cómo pasa eso. No, hermano, no.
2: Ya nada, ¿qué? Ya. Tenés su oportunidad, abogado.
1: Bueno. Mira. Ya va a buscar, mira. Chicos, sigan haciendo el reporte de sintonía. Tenemos audio, mi querido. Predicito.
0: Señor Freddy Sinche, por favor, buenas tardes. ¿Quién está por ahí conectado con nosotros?
1: 6856.
4: ¿Qué dice mi paticita? Confirme. Claro que sí, ya sabe. Yo sí le saco de esa mala vida. Conmigo, cama, dama y chocolate, ya sabe. Confirme, confirme.
1: Cama, dama y chocolate. ¿Qué piensan ustedes?
0: No. Esas que ofrecen,
1: no cumplen. No cumplen, ¿cierto?
0: Ofrecen hasta que...
2: No.
1: La meten.
0: Fracasan.
1: Ah, sí, por favor. Lo siento, perdón.
0: Calmate, querida. Pues.
1: ¿Cómo? Es que sí, pues, sí, claro. Meten la cuchara, la ensalada, el para huevo. Cocinarte, todo. Oye, este man es loco ya. Dice por ahí, Shanta, mi prima te ama.
2: Ah, caramba, ¿quién dice
3: tu
2: eso?
3: Tu clavo.
0: No se pase, don Freddy.
1: Ay, qué bueno, lindo. Señores, ha venido con producción nueva, Esteban. ¿Lo ves al Freddy?
0: Así lo veo, así lo escucho también.
5: Está ¿alguien más avispado, quiere cerveza?
0: Bueno, señores, vamos a ver también con excelentes recomendaciones. Queremos enviar el saludo antes a toda la gente que está conectada con nosotros también, a quienes nos escuchen a través de Tuning Radio, Radio Box, saluditos especiales para ustedes. Vamos con recomendaciones importantes. 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
5: en vivo.
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4: Así es, señores, más recomendaciones importantes para todos ustedes, ¿ya? 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
4: Fin del espacio publicitario en vivo, ¿ok?
0: Sí, señor.
4: Listo, señor. Bueno, señores, caballeros, damas, niños y niñas bonitas, preciosas. A ver, ¿qué es lo que tienen planeado para prácticamente? Precioso. Ya falta la próxima semana, creo que es ya las últimas vacaciones. Y en septiembre empiezan ya clases, ¿no?
5: Sí, mi amor.
1: Bueno, mi hijo empieza el lunes.
4: ¿Este lunes?
1: Sí, este lunes.
4: O sea, mañana.
1: Sí, señor, mañana.
4: Madre mía, pobre niño.
1: El lunes.
5: Es mentira.
1: El lunes empieza clases. No, mi hijo empieza el lunes
4: mañana,
1: en clases.
4: 24.
1: Sí, mañana. Mañana inicia clases.
4: Entonces, bueno, va a empezar nuevamente el caos, el tráfico. Ay, no se olvide la recomendación, siempre maneje con precaución, vaya con cuidado en la palanquita que tiene ahí al lado del volante. Utilícela, por favor, ¿sí? Que eso es para poner la direccional en los redondeles. Sobre todo usted, pana, que pasa siempre trabajando ahí, pilas. No se olvide las direccionales también. Vaya con precaución, maneje con cuidado, señores. Vamos nosotros a continuar con más. Y ya en minutos se viene, pues ya prácticamente se viene la chichita pistolera por allá. No, pues esta no es la chicha pistolera. La chicha es el guagua, perdón.
1: Pero contéstale, pues contéstale. Negrito.
4: La chicha suprema, la chicha suprema.
1: Habla en serio, pues, Negrito.
6: Ya habla bonito.
4: Lo siento. Es que ya he acostumbrado a la chicha pistolera, pues. Le dan bala, bala, bala.
0: Nuevo sonido en este momento.
4: Venga, pana, súbale al bajo, vea.
7: Hagas poquito.
4: Ya se desconectó el bajo.
8: Rodrigo.
4: Pero ese es otro, ¿no?
8: Rosita María.

0: chicha, baila.
1: Solo chicha, dame.
2: Cantinera.
3: Híjole, Dios mío.
4: Mejor algo de los del Río, no se olvide, ¿eh?
0: Recién me estoy curando.
3: Siempre va como que a la llaga hoy.

0: Carlito, felicidades. A quienes están de cumpleaños un día como hoy, happy birthday to you, que te cumpla feliz.
1: Claro que yes. Hola, muy buenas tardes a ustedes y reciban un cordial saludo para ustedes. Dice, son los mejores y los entretienen, dice, mis tardes. Gracias a Dios les bendiga, les colme de bendiciones para ustedes. Reportamos señal de radio desde Vía Six y Chardelec, parroquia de Simón Bolívar.

0: subir todavía el tema, pero esperemos que en el transcurso de la semana que viene ya podamos tener disponible la canción en Spotify. ¿Sí?
1: Parece que pasó algo, hermanito.
0: ¡Hermanito! Bueno, señores, vayan, pueden hacer el video del tema Bésame también. Ya lo pusimos por acá. Saludos desde Uruguay. Gracias, Vane. Un abrazo, besito para usted también. Gracias. Que está conectado con nosotros. Vamos a continuar con más, señor. Sígase ya el Freddy Sinchi.
2: Saludos.
1: Súbale el volumen.
2: ¡Feliz tarde! Domingo de boli, dice.

0: Santos. Saludos, Zambita. Saludos, un abrazo. ¡Ole! Señores, estamos a 4 minutitos ya de finalizar los resacados. Ya se viene la movida suprema.
1: Hasta mañana, hasta mañana, hasta mañana. Que descansen, que descansen, que descansen.
0: Señores, nosotros queremos agradecerles, gracias por habernos acompañado, mi querida Patti Ríos. Hasta la próxima semana. Que les vaya bonito, disfrute, ¿eh?
2: Nos vemos la próxima semana, mis queridos amigos. Yo soy Patti Ríos, La Leona. Un gusto haberles acompañado. No te olvides de seguirnos en las redes sociales. Estamos como laleona.ríos. Así que nos despedimos. Nosotros somos los resacados.
0: Muchas gracias, mi querido Loco Chata.
3: 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Si se porta mal, invita. 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La recomendación de siempre, viva la vida a lo loco, porque la vida dura poco. 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Nos vemos el día de mañana en Los Maniáticos de la Suprema a partir de las 10 de

0: noche, y si Taita Dios nos lo permite, estaremos acá también el día domingo en Los Resacados. Cuídense mucho, nos vemos. Chau, chau.
1: Un abrazo, señores, que tengan una excelente jornada, que les vaya bonito. Para quienes ya empiezan actividades, clases el día de mañana, pues que todo les vaya bacana.
0: Sí, señor.
1: Ya sabe, que la pasen bonito, disfruten de lo que resta de esta tarde. Mi nombre es Evan Barrera, junto a Patsy Ríos, el Loco Yanda y el señor Freddy Sinchi DJ. Y hasta mañana,
0: sí.
1: Hasta la próxima semana, mi querido Freddy.
2: Hasta mañana. Que descansen.
1: Un abrazo, señores. Que la pasen bonito. Mi nombre es Omar Rey, Chico Cumbia. Estaremos con ustedes, si Dios permite, el día de mañana en la programación de Música Manía, después de lo que hicieron La Voz de la Ciudad. Chao, chao.
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4: Y del volumen 2, Los del Río. Te cantan. Esta canción también lo canta. Dice.

0: Gracias, muchísimas gracias. Doy clases los jueves, no cobro mucho.
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0: están? Qué lindo estarles acompañando ya el día de hoy, domingo, aquí en La Movida Suprema. Mi nombre es Dani Vanegas. Estoy muy feliz y contenta de estarles ya acompañando en esta programación de domingo, porque, como ustedes saben, me fui a unas merecidas vacaciones a Estados Unidos. Nos fuimos allá a estar con todos nuestros oyentes de Estados Unidos, nuestros oyentes ecuatorianos. Yo feliz y contenta y también muy agradecida por esa acogida tan grande y tan linda que tuvimos. Muchísimas gracias a todos ustedes que sé que nos están escuchando por estar pendiente acá de los stickers, de las gorras. Llevamos a hacer también más activaciones por allá, por Estados Unidos. Estamos también en algunos proyectos, así que ustedes espérenos, porque nosotros vamos a estar por allá. Mi nombre es Dani Vanegas, con mi grande, no se olvide. Yo domingo a domingo les estoy acompañando desde las 3 hasta las 6 de la tarde. Y estamos también con el Feli DJ. Bienvenido, Feli.
1: Hola, Dani. Buenas tardes a toda la familia suprema. Dani, gustoso de tenerle aquí nuevamente. Qué gracias. Chévere tenerle aquí. Vamos a darle con todo el día de hoy. Justo el día de hoy vamos a darle con todo, Eli. Dani. Casi digo Eli, acostumbrado a Eli.
0: Ya no vengo. Mentira.
1: ¿Qué tal sus vacaciones, Dani? ¿Todo bien? ¿Todo chévere? ¿Excelente?
0: Sí, Feli, muy bien, chévere. El clima ya está caluroso, bastante caluroso. Es verano. Entonces, habían días muy calurosos, pero lindo, porque andábamos en diferentes actividades, en diferentes cositas por ahí haciendo videitos, contenido, muy chévere.
1: Compartiendo,
0: muy
1: claro. Sí, me parece que allá los grados se miden en grados Celsius, me parece, ¿verdad?
0: Porque no, es en Fahrenheit.
1: Eso, eso es de ahí. Aquí es en Celsius, me parece. Sí, porque es allá saben decir 100, 80, 90, pero en cambio aquí es la mitad, sería básicamente. Qué chévere, Dani, todo bien. No se compara ¿cómo sería? Con la gente de Cuenca. ¿Se compara o no hay comparación?
0: No, sí, la gente de Cuenca que vive en Estados Unidos, muy chéveres, muy chéveres. La gente también de otros lados del Ecuador que nos escuchan, que están pendientes a la radio, a la programación, me saludaron, les dimos stickers, gorritas. Muy agradecida con todos ustedes también por escucharnos, por saber que estamos acá en La Movida Suprema, porque algunos oyentes nos dijeron, ¿usted es Dani de La Movida Suprema? Yo dije, sí, yo trabajo los domingos, así que escúchenme domingo a domingo, porque acá les vamos a estar acompañando. Nosotros, Feli, damos la bienvenida y agradecemos a todos los que están ya conectados con nosotros. Nos pueden escribir ya al WhatsApp 0999-961-961. Usted ya se puede reportar con nosotros. Cuéntenos desde dónde nos escuchan. Nosotros les dejamos con más de la buena música aquí en La Movida Suprema.

así como te acompañamos rumbo hasta las 18 horas 15 con 56 minutos, momento preciso para contarte buenas recomendaciones a esta hora.

0: por supuesto, pero antes sí, como siempre, nosotros recordando nuestra línea telefónica para que usted y usted sea parte de nuestra programación. A través del 0999-961-961. Gracias por escucharnos siempre en frecuencia modulada 96.1 y por supuesto a usted en todo el mundo a través de la www.la961.com.
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1: Así es, son las 3 de la tarde con 59 minutos y nosotros tenemos ya la dinámica de hoy para que usted pueda participar con nosotros. ¿A qué línea, Eli?
0: Así es, amigos, se pueden contactar con nosotros a través del 0999-961-961. Puede participar, puede estar ya pilas. Recuerde, por favor, también que nuestro pide sonamos a partir de las 17:30.
1: La dinámica de hoy es muy fácil y sencilla, pero tenemos que darles el contexto, porque la dinámica es: ¿qué decía la gente antes de decir que alguien es una red flag? Pero Eli, la Eli, yo cuando le conté y le dije, Eli, yo quiero hacer esta dinámica el día de hoy. La Eli dijo, oye, ¿qué es una red flag? Ajá. Él dijo, yo como no sabía. Que hay muchas personas que tampoco no saben qué es una red flag, pero yo les quiero explicar el día de
0: antes
1: hoy.
0: Antes que expliques, me dijo que soy una viejita que no sé. Así me dijeron.
1: Pobre la Eli, es mayorcita, ¿no? Hay que entenderle, no pasa nada.
0: Te va a pensar que literal tengo más de 40, tengo 30, gente, tengo 30.
1: Bueno, eran, hay palabras que ahora usamos muchísimo, sobre todo en las redes sociales, pero que en realidad hablan de cosas que han existido toda la vida. Lo único que cambian es cómo nosotras la decimos, cómo nosotras la llamamos. Por ejemplo, ahora cuando conocemos a una persona y vemos una actitud que nos hace pensar como que hay que tener cuidado con esa persona o que algo ahí no nos está cuadrando, eso quiere decir una red flag. Red flag es como una bandera roja para alguien.
0: Ya, es decir que, por ejemplo, tú ves a alguien, te lo presentaron y dices, ay, sí, como que algo no me cuadra.
1: Así es como que tiene algo que no nos cae bien, que no nos cuadra, que cuando a veces las mamás o los papás, nuestros abuelitos, decían, no, mijita, no me gusta que estés saliendo con esa persona porque algo no está bien, esa es una persona red flag.
0: Ya, es como, por ejemplo, te da como que te alerta, ¿no? Y te dice, hijita, por ahí no. Él no te conviene, cosas así, ¿no?
1: Exacto, ellos ya nos decían antes, estas personas red flag, solo que con otros nombres, y esa es la dinámica de hoy.
0: Así es, como por ejemplo, el río suena porque lleva piedras.
1: Porque piedras trae.
0: Así es, logré entender, por favor, así que actívese con nosotros a través del 0999-961-961.
1: Así es, la dinámica de hoy, antes de que existiera el famoso red flag, ¿cómo le decían ustedes? ¿Qué frases utilizaban? Peli, ¿tú qué frase crees que utilizaban antes?
2: La famosa frase que dice, no hay mal que dure 1000 años. No, ¿cómo es esa frase? Me olvido. Es que ya el tiempo es, no hay mal que dure 1000 años ni cuerpo que lo aguante, algo así me parece que es.
1: Ok. Ok, como por ejemplo antes también te decían, esa persona no me da buena espina.
0: No me late.
2: Buenísima.
1: Exacto, no me late esa persona, así que tengan cuidado. Esa es una persona red flag. Usted cuente, ¿cómo usted hasta ahora le dice? Capaz alguien no ocupa red flag. Sigue ocupando como, ajá, esa persona no me late.
0: Exacto.
1: ¿Cómo lo dice? Cuéntenos, 0999.
0: Tiene algo ahí.
1: 961-961. Sí, hay muchos que dicen, yo no le creo a esa persona ni la hora.

0: Como ese que no me cae.
1: Más o menos. Exacto, así que 0999-961-961. Antes, como les decíamos a las personas que ahora les decimos red flag, cuéntenos, por acá nos dicen, esa persona de lejitos nomás.
0: Todavía se usa esa pool bastante esa frase.
1: Así es, 0999-961-961. Esto es.

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1: Así es, 4 de la tarde con 35 minutos. Y nosotros acá disfrutando con la música de Feli. Qué lindo regresar y escuchar todas estas mezclas muy ecuatorianas, muy lindas. También tenemos por acá mensajitos de audio. Podemos pasarla, tenemos sola quien habla.
2: Ya, vamos con eso. Déjeme veo por acá de nuestra amiga Dalila, que se va reportando con nosotros. Buenas tardes.
3: Muy buenas noches, amiguitos de la movida suprema. Que tengan un bonito domingo, súper lindo, súper bonito, cargadito, mucho éxito, muchas bendiciones. Mis amores, que Diosito y la Virgencita me los colme de muchas bendiciones.
1: Muchísimas gracias, qué linda. Ella nos escucha desde España. Ya en España ya son más o menos las 11 de la noche. Yo es que no estoy mal.
4: Cerca de las 12.
1: Así tal es. Vez. Leli no es buena para las matemáticas, no se preocupen.
4: Y con los dedos, yo. Depende, si están 8 horas, sí.
1: Sí, son las 11 de la noche, 11 y media. Eli, más por o favor, menos, ya.
4: Más o menos. ¿Se ven?
1: Y tenemos otro audio también.
5: Hola, buenas tardes, buenas tardes.
1: Hola.
5: Aquí amplificando a la señora de la 961 en Totoracocha, en Pan Rico, aquí. Bailando con esa música en mi cumpleaños. ¡Wow! 56 añitos de sábado. Un saludito pues para el pobre.
1: Saluditos para Luis, que nos está escuchando y que está cumpliendo añitos. Podemos ponerle la canción de cumpleaños, Feli.
2: Por favor. Ya, Feli. De una, voy con esa, déjame un ratito.
4: Qué lindo,
2: ya.
4: Qué chévere. Un abrazo enorme desde acá de la movida suprema. Que tenga un chévere cumpleaños. Que todo lo bueno, lo lindo que llegue a su vida se quede con usted. Y bueno, qué lindo no poder festejarle, sí, también desde acá, ¿no?
1: Así es, claro. Porque él es un fiel oyente nuestro. Él siempre está conectado, siempre está con nosotros, siempre está pidiendo canciones, también respondiendo a la dinámica. Saludos también a toda la gente que nos está escuchando ahí, celebrando ese cumpleaños tan chévere para Luis.
2: ¿Y cómo no dedicarle esta canción un ratito? Un pedacito.
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0: Así es, ¡bravo! ¡Feliz cumple! Y también feliz cumple a todas las personas que están cumpliendo ahora en agosto. También para mi hermano que cumplió hace unos días. Qué lindo, Eli, tú también estás cumpliendo años.
1: La Eli, no, no, ya mismo. Falta, Dani.
0: Siempre yo, me olvido el cumpleaños
1: yo
0: de
1: creo,
0: la Eli.
1: Eso te iba a decir, yo creo que te estás adelantando porque siempre se olvida. Yo recuerdo que yo cumplí años, por ejemplo, a ver, un miércoles ya. Y un domingo ella me dice, oye, ¿cuándo cumples años? Pero si miraste mis estados que estaba de cumpleaños.
0: Yo le dije, pensé que era mentira. En fin, yo siempre creo que la Eli miente. No, mentira, no. Jamás he creído eso de la Eli. Jamás he creído eso de la Eli. Y también quiero recordarles la dinámica de hoy. Porque la Eli es una red flag o no es una red flag. Yo creo que no.
2: No, la Eli es buena persona, es excelente persona. Chévere. ¿No? Es chévere. No. Ninguno de aquí creería yo.
0: Es una
2: todos
0: green flag.
2: Todos son bacanes, todos chéveres.
0: Así es, por acá se están ya reportando con nosotros nuestra querida amiga Dianita Reyes. Saludos, chicos. Para mí, antes de decir red flag, le decíamos es una persona que me da mala espina.
1: Así es.
0: Tiene algo. También. Ojo, mucho ojo. Y por acá también nuestro querido amigo Sebas dice, ahora se dice red flag. Antes decía que era una huambra carichina. Buenas tardes, un saludito desde para dar. ¿Qué dice? Antes de irme a dormir, porque acá es la 1 de la mañana. Okay.
2: Hijo de madre.
0: ¿Por qué es a la 1 de la mañana? Así es un número ecuatoriano. Pero bueno, cada quien, cada loco con su tema.
1: Debe estar de vacaciones.
0: Claro, yo creo que debe estar escuchándonos, claro. Siempre conectado acá a la movida suprema. Por acá también nuestra querida amiga Fabiana nos dice, saludos chicos desde la movida suprema. Nos dice, antes se decía red flag, pero nah, ahora se dice red flag, pero antes es, no es por ahí.
2: O también otra súper popular es, no, ese man es medio raro, mejor no, deja nomás, de lejitos nomás.
0: Así es.
2: Es otra bastante full, una red flag se podría decir.
1: Tiene algo que no sé qué.
0: Exacto, antes, tiene algo que no sé qué, que no me cuadra, ok.
1: Dice, por acá se le ve el colmillo, dice.
0: Por acá nuestro amigo Miguel Sebastián, saludándonos desde Totoracocha, dice, chicas, saluditos. Y antes se decía, en el desayuno ya se sabe lo que va a hacer el almuerzo. Ok.
1: Aguas con eso.
2: El aguas con eso también, otra buena. Sin querer, Diabeli, sin querer.
0: Así es. Por acá, nuestra amiga Dianita Vanegas, que nos está escuchando desde Gualaceo. Saluditos, nos dice, ve las señales, yo siempre le he dicho así a mis hijos. Así es. Y ahora le dicen también, a veces, y ahora pueden, como ya conocen esa palabra, pueden empezar a ocupar red flag.
1: Así es, amigos, gracias por estar siempre conectados con nosotros. Qué alegría poder estar aquí, sí, con ustedes, mientras están trabajando, mientras están en casita y, por supuesto, festejando también sus cumpleaños. Qué chévere poder estar siempre conectados 24/7 junto a usted. Y, por supuesto, por favor, recuerde, a partir de las 17:30, se viene tu segmento favorito, Pide y Te Sonamos.
0: Así es, la dinámica de hoy es, ¿qué decía la gente antes de decir red flag? Cuéntenos 0999-961-961. Por acá también nos dicen, hola Dani, bienvenida de sus vacaciones. Hola Chovanca, ¿cómo está? Y tenemos un audio también de nuestro querido amigo Luis.
2: Ya, vamos con eso.
3: Antes decía, esa chica sí vale la pena para casarse. Ahora se dice, esa man es solo para probar.
1: Fuerte.
0: Es una red flag,
1: Fuerte, no.
0: Así es, 0999-961-961. Actívese ya con nosotros, la línea completamente habilitada. Les dejamos con más de la buena música aquí en La Movida Suprema.

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1: Así es, amigos, la diversión, la buena música no puede faltar. Juntitos rumbo hasta las 18 horas, 16 horas con 55 minutos. Momento preciso para contarte buenas recomendaciones a esta hora de la tarde.
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2: Así es, y también tenemos la dinámica del día de hoy para que usted participe con nosotros. 0999-961-961. Es muy fácil y sencilla la dinámica. ¿Qué decía la gente antes de decir red flag? Como ya explicamos, red flag es una persona que es una señal de alerta, es una bandera roja. Por acá algunas personas ya se están comunicando al 0999-961-961. Por acá nuestra amiga Claudita nos dice: hola chicos, saludos desde el centro de Cuenca. Me da mala espina, se decía antes. Eso clásico como red flag que ahora está de moda, dice. Saluditos, Claudia. Por acá también tenemos nuestra amiga Anita Ruiz saludándonos desde Paute. Hola, Anita, saluditos. También, ¿cómo es el clima en Paute? Por acá dice: antes yo decía, tiene algo que no me cuadra. Eso sigo diciendo, dice, pero también a veces ocupo red flag como la chaviza. Saluditos, Anita.
1: Ojo con eso.
2: Así es, Eli. ¿Tenemos por ahí mensajitos?
1: Por supuesto, muchísimas gracias a toda la linda gente que siempre está conectado con nosotros. Dice por acá, algo no me late. Muchísimas gracias a nuestra amiga Mari. Ojo ahí, también a nuestro amigo Luchito. Gracias por estar.

0: conectado con nosotros, actívese por favor a través del 0999-961-961. Nuestro amigo Edison dice por acá, me da ñañaras.
1: Ah, típico, eso sí es muy ñaña. Por acá también nuestra amiga Tati García, saluditos. Nos dice, antes era el típico amiga date cuenta.
0: También.
1: Amiga date cuenta para decir que esa persona era red flag, así. Ajá. Es. Y 0999-961-961 para que se reporte ya con nosotros con las respuestitas a los mensajes, porque también ya vamos a venir con el pide y te sonamos, así que no te desconectes de la señal de la movida suprema.
0: Así es, amigos, gracias por estar ahí siempre conectados con nosotros. Un abrazo enorme de oso, sí, a usted que está conectado con nosotros, que está rumba casita, que esté en el bus, a usted señor chofer, a usted señor pasajero, a usted que está en casita, a usted que está saliendo con la familia de pronto a pasear, usted de pronto que se está haciendo un rico cafecito. Gracias por acompañarnos aquí en tu programa favorito, La Movida Suprema. Así que quédate con nosotros, rumbo hasta las 10.

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7: No estamos al 100%.

0: Ahí estamos nosotros, ya en tu segmento favorito, pide y te sonamos a las 5 de la tarde con 32 minutos. Y nosotras estamos ya con el género para el día de hoy, para que tú te puedas reportar con nosotros a través del 0999-961-961. El día de hoy es un género súper chévere. Ya te lo voy a decir antes de la publicidad para que tú ya empieces a pedirnos acá al 0999-961-961. El día de hoy, Eli, es el género. ¿Qué género es hoy?
1: Hoy nos vamos con unos ricos clásicos, esos clásicos como que románticos, algo de pop puede ser, pero no tan... ¿Cómo sería?
0: El día de hoy es de clásicos.
1: Clásicos, pero no quiero decirlo como que...
0: Clásicos románticos.
1: Cumbia ya.
2: Románticos.
1: Sí. Románticos, ya.
0: Música... Clásicos románticos.
2: Clásicos románticos, la música favorita de la Eli. ¿Sí o no, Eli?
1: Es. Sí, me encanta.
2: Ah, mentira, mentira.
0: Clásicos románticos es en esta tarde, en este pide y te sonamos. El WhatsApp ya está completamente habilitado para que tú puedas pedir. Pero antes, nosotros tenemos excelentes recomendaciones para ti.
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1: Así es, amigos, nosotros siempre con buenas recomendaciones a esta hora de la tarde. Por favor, actívese con nosotros a través del 0999-961-961 y pida su canción favorita. Sí, porque se vienen esos ricos clásicos románticos.
0: Así es. Feli, yo quiero una canción de RBD. RBD para comenzar estos clásicos.
2: Vamos con esa.
0: A ver, vamos con Tras de mí de RBD en este pide y te sonamos de clásicos románticos. 0999-961-961. Actívese ya con nosotros para esta tarde de domingo.

Ahí estamos, muchísimas gracias por acompañarnos. Por favor, actívese con nosotros a través del 0999-961-961. Dice, buenas tardes, Bobita Suprema, excelente programa. Dice, me complace con la música de Rudy Scala. El cariño es como una flor. Por supuesto, su canción suena aquí.

Este pide y te soñamos. Por acá también nos escribe nuestro querido amigo Luisito. Hola Eli, Dani, DJ Félix. No, es Feli, nomás Feli. Buenas tardes, aquí desde el Amarillito. La canción de RBD, Este Corazón. En este pide y te soñamos de música romántica en clásico.

Muchísimas gracias a toda la linda gente que se sigue contactando con nosotros. Dice, saludo supremo, excelente programa. Dice, me puede complacer con la canción Te Voy a Amar de Axel. Por supuesto, su canción suena aquí.

0: semana.
1: Y llegamos ya a la parte final. Muchísimas gracias a todos ustedes por acompañarnos en ese programa tan especial. Nosotras felices y contentas de acompañarles domingo a domingo, el Feli también con buena música, con buena actitud como siempre, trayendo los mejores éxitos. Recuerda, si el día de hoy tu canción no sonó, no te preocupes, la próxima semana también lo hacemos del pide y te sonamos para que estés pilas, para que puedas mandar tu mensajito a las 5:30 para que tu canción suene sí o sí. Eli, nos vamos.
2: Así es, amigos, muchísimas gracias por habernos acompañado, gracias por estar siempre conectados con nosotros. Mi nombre, Elisa Ordóñez, si Dios lo permite, nos escuchamos la próxima semana.
1: Peli, nos vamos.
3: Familia Suprema y compañeras, que tengan un excelente inicio de semana, que todo les vaya de la mejor manera. Pidan a papá Dios, encomiéndense en él y que todo les vaya bien. Nos vemos la próxima semana, si es que papá Dios lo permite.
1: Así es, mi nombre es Daniela Vanegas, con B grande, no se olvida, me puede seguir así en todas mis redes sociales. Muchísimas gracias por acompañarme el día de hoy. Nos escuchamos la próxima semana, el día sábado, a partir de las 5 de la tarde. Muchísimas gracias. Mi nombre es Dani Vanegas, nos vemos. Muchísimas gracias. Chao.

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